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2: ¿Qué tal, Robi? Buena vesprada, buenas tardes. Pues ojalá y así se dé, ¿no? Con esos 103 años de Mestalla, un próximo partido con triunfo ante el FC Barcelona y que acompañen los otros dos resultados que se tienen que dar para que precisamente el Camp de Mestalla tenga la opción de disfrutar de competición europea en lo que será su última temporada. conforme van avanzando las obras del Nou Mestalla, se acerca el adiós a la casa de todos los valencianistas. De momento disfrutemos de ella este próximo sábado por la noche, ojalá con ese triunfo y ojalá, por qué no, también con gol, por ejemplo, de Hugo Duro, que va a ser nuestro gran protagonista en el día de hoy. Un Hugo Duro que tiene con Mestalla ese idilio tan especial, con la grada, con la afición, que tantos goles ha sido capaz de convertir en nuestro estadio. Pues oye, ojalá cerremos el curso y celebremos el aniversario un año más de nuestro estadio con ese más tres y con Diana de Hugo.
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2: En las buenas y en las malas, ¿no? Como se suele decir, y además siendo esta una realidad innotable en momentos de alegría, de satisfacción, con celebración de títulos, con grandes encuentros, con noches europeas, con momentos de mayor dificultad y partidos en los cuales pues más de uno y de dos se ha marchado a casa con lágrimas en los ojos. Un Mestalla que ha visto a lo largo de sus 103 años de historia a nuestro equipo en todo tipo de escenarios y que no solo es la casa del Valencia Club de Fútbol, también ha sido por ejemplo la casa de la selección española siendo sede del Mundial en 1982 o subsede de los Juegos Olímpicos de Barcelona, un lugar en el que por ejemplo, y fíjate que 103 años son muchos años y yo creo que seguramente y más por la cercanía de lo que aconteció, y estamos viendo en imágenes, por ejemplo, aquel día, ¿no?, en el que el fútbol regresó a nuestras vidas después de la terrible dana sufrida en la provincia de Valencia y esos momentos tan especiales. Bueno, pues yo creo que es algo más que un estadio de fútbol, algo más que la casa de todos los valencianistas.
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2: Desde luego, porque al final yo creo que lo que está en nuestra mano es el hecho de jugar ante el FC Barcelona y conseguir la victoria con nuestra gente, con esa fuerza de Mestalla, y que durante 90 minutos seamos capaces de superar al conjunto de Hansi Flick. A partir de ahí, y con la victoria en el bolsillo, ojalá sea ese más 3, pues ya podríamos mirar a lo que esté ocurriendo a la misma hora este próximo sábado, tanto en el Coliseum como en Mendizorroza, con esos partidos del Getafe frente al Club Atlético Osasuna y la visita del Rayo Vallecano al feudo del Deportivo Alavés, con una situación en la última fecha de la competición en la que, tras la victoria frente a la Real Sociedad, el equipo se ha ganado ese derecho a poder soñar, y sobre todo, y lo más importante, y es el mensaje que ayer ya escuchábamos y que transmite la plantilla del cuerpo técnico del Valencia, van a pelear por ello hasta el final. Lo que está a su alcance va a intentar alcanzarlo, y eso es conseguir el triunfo ante el conjunto blaugrana, y a partir de ahí esperar para que ojalá se dé esa situación de más 3 por nuestra parte y que Getafe y Rayo Vallecano no sean capaces de ganar sus partidos.
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2: Pues ayer por la tarde ya hablábamos en Sentimiento VCF del regreso al trabajo del equipo en turno de tarde, y lo hacía con una sesión en la que, tras el partido frente a la Real Sociedad, pues los titulares trabajaron a menor ritmo, situación diferenciada respecto a los que fueron suplentes o no participaron, y estábamos pendientes de dos futbolistas, como eran Lucas Beltrán y Arnau Danjuma, el atacante argentino y el neerlandés. Ayer, ni uno ni otro, dadas las características de la sesión, estuvieron haciendo trabajo normal junto a los que se ejercitaron con mayor intensidad. Pero sí que hay que decir que la gran novedad en la mañana de hoy es precisamente la presencia de uno de estos dos futbolistas junto al grupo. Es Arnau Danjuma, que ha completado una parte del entrenamiento que se ha llevado a cabo aquí en la Ciudad Deportiva de Paterna. Por lo tanto, el neerlandés, después de causar baja pese a viajar hasta San Sebastián junto con el resto de la expedición valencianista, hoy sí que ha podido completar parte del entrenamiento, y es la noticia positiva que nos deja esta mañana con la sesión que se ha efectuado aquí en el campo habitual de trabajo para nuestros futbolistas. Teniendo en cuenta el hecho de que hoy, siendo miércoles, el partido es el próximo sábado, Arnau Danjuma ya ha podido completar parte del entrenamiento, vamos a estar pendientes de lo que ocurre tanto mañana jueves como el próximo viernes para saber si el 7 del Valencia Club de Fútbol está en condiciones de regresar a la convocatoria, y de, si así lo estima oportuno el cuerpo técnico, tener la oportunidad de sumar minutos. El que, por otro lado, continúa sin estar junto a sus compañeros es Lucas Beltrán, el argentino, que una jornada más ha realizado trabajo individualizado.
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2: Ja decimos, dos futbolistes de la parcela ofensiva, de los cuales estábamos pendientes después del regreso al trabajo en la jornada de ayer, y esta mañana la gran novedad, la parte que ha podido completar el 7, Arnau Danjuma, junto al resto de sus compañeros. Vamos a ver la evolución en estas dos sesiones que restan por delante antes de medirnos al FC Barcelona, en un encuentro en el que, recordemos, no van a estar diferentes futbolistas, como por ejemplo Gaya y Renzo Sarabia, después de la lesión que sufrieron ambos futbolistas precisamente en el último choque disputado en nuestro estadio frente al Rayo Vallecano. Ya no estuvieron presentes en San Sebastián. tampoco este próximo fin de semana, y además hay que añadir, no por lesión sino por sanción, a Erai Somert tras su expulsión frente al cuadro donostiarra en el último partido disputado por nuestro equipo. Así que esas tres bajas seguras, más la situación de Lucas Beltrán, al margen de los lesionados de larga duración que llevan ya un tramo importante de competición sin ejercitarse. Por cierto, que también hay que decirlo, pese a que no tenga ficha federativa en estos momentos, sí que es noticia positiva ver cómo Mukhtar Diakabi ya va completando entrenamientos junto al resto de sus compañeros en estos últimos días. Eso habla de la recuperación que está llevando a cabo durante estos últimos meses el central del Valencia Club de Fútbol.
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2: Sin ninguna duda, al final yo creo que ese mensaje que emanó del vestuario y por parte del míster Carlos Corberán una vez conseguimos los tres puntos frente a la Real Sociedad, se confirmó al 100% esa liberación respecto a la zona baja de la tabla clasificatoria y quedaban esas opciones últimas de cara a esta jornada, pues todos lo tienen claro. Tres puntos en juego ante un rival como es el Barcelona, que sí, que ya es campeón de liga, que además viene con situaciones de diferente índole en cuanto al entorno de los futbolistas se refiere, que pueden tener al conjunto blaugrana más despistado que en una situación diferente o en un partido que pudiera desarrollarse en otro momento de la competición, pero los nuestros saben que va a ser un choque exigente y que quieren salir con todo a tratar de conseguir la victoria ante el rival que tenemos por delante y que eso suponga el primer paso para luego, si se dan los resultados, que el Valencia pueda acabar el curso en séptima posición, que sería sinónimo de poder participar en Conference League la próxima temporada. Así que ese es el objetivo, con esa mentalidad están trabajando nuestros futbolistas, queriendo exprimir al máximo la competición, conscientes de que sí, ha habido partidos en los que no se ha podido alcanzar, pero existe esa oportunidad en la última fecha y hay que ir con toda por ella.
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2: la realitat és que en cuanto a l'aspecte deportivo, que és el que a nosotros nos ocupa, el Fútbol Club Barcelona ha regresado al trabajo en la mañana de hoy y lo ha hecho con la presencia tanto de Ferran Torres como de Frenkie de Jong, que ayer hablábamos que eran dos hombres que estaban con alguna que otra molestia y que un poco también teniendo en cuenta la situación que se avecina, que es la disputa del Mundial, veríamos si llegaban para poder participar o no en el Camp de Mestalla. Bueno, hoy de momento sí que han trabajado, veremos el papel que pueden desempeñar en ese partido el próximo sábado, siendo cierto que por ejemplo Ferran Torres está en esa pelea por ser el máximo goleador nacional en la presente campaña, así que vamos a ver qué es lo que sucede. Estaremos pendientes también de lo que van a ser las últimas sesiones del conjunto blaugrana, pero sí, es cierto que incluso pues se habla hasta de vida personal de futbolistas, ¿no? Hemos visto las últimas horas en redes sociales y sobre todo en cuanto al estado físico de uno de sus integrantes, la gran decepción para el Fútbol Club Barcelona es la lesión de Fermín López y sobre todo también para el fútbol español, con esa situación de que el centrocampista del Barça no vaya a poder disputar el Mundial con la camiseta de España.
1: Bueno, pues esta es la última hora del Valencia-Barça de este dissabte. 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
6: Muy buenas, aquí estamos.
1: El valenciano es mejor ya, ¿no? Mantenerlo.
6: Sí,
1: ¿cómo,
6: sí.
1: ¿Cómo claro. va la cosa?
6: Sí, no, nada, ya mucho mejor y bueno, algún día me atreveré a hablarlo, pero bueno, por lo menos ya os entiendo todo.
2: Igual es igual, ¿eh? Valenciano y en castellano.
6: Ese lenguaje es idioma, ese idioma para todos.
1: Bueno, Hugo, imagino ya que con muchas ganas, ¿no? Que llegue el partido del sábado, ¿no? Porque ya estabais con ganas en Anoeta después de la Real Sociedad, imagino que ahora más.
6: Sí, al final creo que ha sido una temporada muy difícil para todos, para la afición, para los jugadores, siempre con el run de la permanencia y bueno, pues plantarnos la última jornada con bastantes posibilidades de entrar en Europa, pues la verdad que joder, tenemos que disfrutarlo, aprovecharlo y ir a tope por esa pequeña oportunidad y esperarlo de los demás.
1: Mira, Hugo, hoy se cumplen 103 años de vida, de historia del Valencia. Estamos de aniversario, lo decíamos. Sería una gran alegría poderle dar a la afición, a Mestalla, el sábado, pues hacer un buen partido, brindarle esa victoria. Y ojalá, si se dan los resultados, pues volver a Europa 6 años después.
6: Sí, al final lo que has dicho, creo que lo más importante es centrarnos en nosotros mismos, lo que no depende de nosotros pues no lo podemos controlar y nos tenemos que centrar en ganar al Barça, en hacer un buen partido y bueno, irnos con un buen sabor de boca y pues esperar que se den los resultados para poder celebrarlo todos juntos.
1: Porque Mestalla, la afición siempre os ha dado mucho, esa fuerza de Mestalla, la fuerza de Mestalla de la que se habla, es cierta y ha estado siempre. Y bueno, pues hay que intentarlo y darle esa alegría al sábado al equipo.
6: Sí. A ver, yo ya llevo muchos años aquí, pero también he venido como visitante y al final cuando tú estás jugando en Mestalla y la afición aprieta por cualquier situación, casi por cualquier córner, una buena presión, una buena jugada, eso al final, cuando venía yo como visitante y ahora como local, pues parece que no, pero te da ahí un plus que es lo que también tenemos que aprovechar y que Mestalla se tiene que dar cuenta de que al final ese ánimo que nos da, pues se ayuda mucho y participa en el partido más de lo que creen.
2: Lo que está claro es que al final, si esa oportunidad que tenemos en la última jornada había que tener en algún sitio, era en casa, con los nuestros.
6: Sí, total. Hacía años que no acabábamos en Mestalla y bueno, joder, al final también el año que viene es el último que vamos a poder jugar ahí. Creo que sería un premio enorme también para, como habéis dicho, los 103 años de historia, pues se ha dado todo para que tengamos la oportunidad y, como te digo, por lo menos en lo que depende de nosotros, pues tenemos que salir a full, a brindar un buen partido, una buena victoria, a celebrarlo y a esperar para ojalá poder disfrutar todos juntos, que lo hemos pasado todos muy mal este año.
2: Y te decía, Robi, ¿cómo está el equipo? Porque escuchamos mensajes como el tuyo, de Pepe Lu, después del partido frente a la sociedad, del propio míster, con esas ganas de que llegue el choque. ¿Cómo
6: bueno, está al final yo creo que llevamos todo el año en poder mandar el mensaje. Creo que como equipo, como afición, como club, tenemos que intentar que este mensaje se transmita desde el principio, porque es un club de ambición, es un club muy grande y creo que es una exigencia que nos debemos poner y parece que no, pero bueno, al final esta semana estamos hablando de esto y es que la mentalidad es otra, la alegría con la que entrenas es otra, las ganas que tienes de jugar es otra y por supuesto que el partido va a ser precioso.
1: Hugo, esa victoria, esa... ¿Cómo se da la victoria en Anoeta, en San Sebastián, con esa remontada espectacular del equipo, con esa locura de final de partido? Ya lo notábamos ahí, nada más termina el partido. Se ha dado mucha, mucha confianza, mucha seguridad. Tú lo estás diciendo, ¿no? Parecemos otros, ¿no?
6: Sí, está claro. A ver, al final de temporada hay unos equipos que se juegan más, se juegan menos, pero bueno, también ganamos en San Mamés, que el Atleti se estaba jugando la Europa. Empatamos contra el Rayo, que al final también queríamos ganar, pero bueno, si estar en una final europea es por algo y hemos ganado en Anoeta. Yo creo que los 5 años que había estado aquí no había ganado ninguno en ninguno de esos dos campos, o ahora mismo pues no lo recuerdo, pero creo que no, y lo hemos conseguido. Entonces nos queda un partido, ambición a full y confianza máxima.
1: Mira, tú lo decías, Hugo, el Valencia hacía muchos años, más de 6 años que no ganaba en Bilbao, ganó. Hacía 6 temporadas que no ganaba en Anoeta, ganó. Es verdad que el Barça nos tiene tomada la medida. Y en Mestalla hace 6 años que no le ganamos al Barça. Pues, ¿por qué no? Porque ganamos en Bilbao más de 6 años. Anoeta 6 años. Bueno, pues el Barça tiene que ser este sábado.
6: Sí, al final esto es fútbol. El año pasado también conseguimos ganar el Bernabéu, que también llevábamos no sé cuántos años. Y esto es fútbol, esto es 11 para 11, 90 minutos, para nosotros es una final, para ellos pues muchos jugadores sinceramente creo que estarán pensando en otras cosas y eso lo tenemos que hacer notar en el campo. Aquí el que se está jugando toda la vida es el Valencia y tenemos que ir un par de marchas por encima de ellos, principalmente porque si no es... Creo que es un equipo muy grande y si no, no les ganas. Entonces esa debe ser la mentalidad del equipo... Salir a machacar, a aplastar, hablando un poco mal, siempre con respeto, obviamente, y pues con esas ganas de brindar esa victoria.
2: Yo creo que eso es un poco la clave, ¿no? Lo decías, al final demostrar desde el primer minuto quién tiene algo en juego y quién puede estar pensando más, pues ya después de las celebraciones, el Mundial, lo que tienen por delante sus jugadores.
6: Sí, está claro, al final el Barcelona ya ha ganado la Liga, muchos jugadores pues van a tener el premio de jugar el Mundial, pero nosotros... también tenemos un premio muy grande, que es poder jugar Europa, poder despedirnos de nuestra afición, pues cada uno a su nivel, y ahora mismo el partido del sábado para nosotros creo y debe verse así en el campo, que para nosotros es una final y creo que también para la gente. La gente tiene que hacer de esto una caldera, como lo hizo el día del Rayo Vallecano, que Ostras, estuvo impresionante y es que eso, lo que dependa de nosotros, que no nos dejemos nada de nadie.
2: Y además yo creo que supondría ganarle al Barcelona, quitarte esa espinita, ¿no? Antes lo decía Roy, por los últimos resultados que se han dado ante el conjunto blaugrana, pues lógicamente no se puede volver atrás, pero sí un poco quitarte de encima esa losa.
6: Sí, está claro que no se puede vivir del pasado, a mí eso no me gusta. A mí me gusta a lo mejor recordar esos partidos para saber lo que hemos hecho mal y para mejorarlo y para obviamente ir con la confianza de que vamos a ganar y es que no nos vale otro resultado. Hay que salir con esa mentalidad, con tranquilidad, con la cabeza tranquila, pero a la vez con el cuchillo entre los dientes.
2: Uh-huh. Fíjate que incidía Hugo en la importancia del partido frente al Barcelona, de cómo se tilda en el vestuario, de cómo se prepara, y yo añadiría un plus, ya que tenemos aquí a Hugo, es la presencia de Hugo en estos partidos y su relevancia de cara a la portería, sí, rival, porque la has marcado al Barça, la has marcado al Madrid, la has marcado al Atlético de Madrid, en esas grandes ocasiones. No sé si has dibujado ya el partido el sábado en tu cabeza.
6: Sí, bueno, un poco. Al final lo piensas, como te digo. Al final piensas un poquito, el año ha sido un poco irregular, pero sobre todo duro. Al final creo que también la clasificación ha dado pie a ello, que gana dos partidos, te vienes un poquito arriba, pierde dos partidos, no paras de pensar en, ostras, ahora abajo. Uh-huh. Ha sido mentalmente ha sido una montaña rusa. Entonces, creo que el poder por fin jugar un partido tranquilos, de verdad, jugándonos este bonito premio, es lo que tenemos que pensar. Y al final, pues sí, piensas en ese momento que pite el árbitro y que se haya dado todo. Y pues yo personalmente, pues celebrarlo con la familia, con mi mujer y luego, pues sinceramente, celebrarlo con la afición que bastante hemos sufrido.
7: Los goles de Hugo Duro. 10 goles lleva ya esta temporada, a la espera de ese último partido. Esperemos que ojalá vuelvas a marcar, pero por tercera temporada consecutiva, el máximo goleador del equipo. Has entrado ya en el top 25 de goleadores históricos del Valencia. Eres el máximo goleador español de las últimas 3 temporadas. Se dice pronto, pero esto tiene mucho mérito, Hugo.
6: Sí, al final, bueno, no dejan de ser datos que la verdad que me hace mucha ilusión, sobre todo por cumplirlo en un club como el Valencia, que bueno, yo al final siempre salto mucho esa conexión que tengo con la gente, con la ciudad, pero ya no solo dentro del fútbol, en el vestuario, trabajadores como vosotros, la afición, cómo me trata la gente. Entonces, el que salgan esos datos para mí, pues me da mucho orgullo, pero bueno, al final se me hace corto y quiero más, siempre lo he dicho. Esperemos que el 25 se me quede corto y quiero seguir escalando posiciones y pues bueno, que en unos años pues la gente me recuerde por como jugador, pero también como persona.
2: Fíjate un poco por lo que está diciendo Hugo y dándole la relevancia que tiene esa cifra de goles conseguida temporada tras temporada. Esos dobles dígitos de goles vienen justo después de aquel primer año en el que ya en propiedad en el Valencia, y recuerdo muchas veces hablando contigo esa falta de ver portería que un poco la tenía ahí en la cabeza rondando, ¿no? Como es lógico y normal para un delantero, pero habla de superar y creo que al final esa etapa en la que más te ya estás en un momento muy diferente y consiguiendo lo importante que es la continuidad en cuanto a los goles.
6: Sí, creo que soy una persona que me gusta mucho valorar lo que tengo, aprender mucho y bueno, ese año al final también tenía 22 años, era joven, yo me he equivocado como el que más, pero bueno, también considero que he sabido verlo, he sabido aprender y bueno, a partir de ahí mi cabeza pues pegué un cambio y bueno, pues al final me exijo cada día, cada año mejorar mis números y bueno, intentaré, pues como te digo, mínimo ya he demostrado que puedo hacer 10 goles mínimo, pues a partir de ahí que la media vaya subiendo y los 10 goles se me queden cortos.
2: Ojo, 10 en Liga, hay que añadir también en Copa del Rey, que al final todo suma, todos son competiciones oficiales para el Valencia. Seguramente de esos 10 goles en la Liga, además recientemente lo comentaste, te quedas con el del Levante. Ojalá no te quedes con el Levante y te quedes con el del próximo fin de semana, ¿no?
6: Sí, sería un buen premio, pero al final esto es un deporte colectivo. Sería un buen premio para todos, para... como te he dicho, familiares, amigos, las parejas, y sobre todo al final compañeros y todo. Al final hemos sufrido mucho, por supuesto afición, que también. Es que yo la verdad que lo pienso mucho, tampoco me quiero Me quiero ilusionar mucho, porque al final tenemos un partido muy complicado por delante y creo que hay que centrarse en eso. Luego tenemos que esperar otras cosas, se tienen que dar muchas cosas, pero como te digo, al final lo que dependa de nosotros, creo que nadie se puede ir a verano teniendo la sensación de que hemos podido hacer algo, y ni mucho menos que los otros dos equipos pinchen y no hagamos nuestro trabajo. Eso no lo podemos permitir.
7: Tú lo decías, nada más acabar el otro día en Anoeta. Por nosotros no va a quedar, lo vamos a intentar y después pues ya veremos. Hugo Duro, y tú siempre que lo acabas de decir, lo acabas de manifestar también aquí en esta entrevista, eres muy exigente, muy ambicioso, pero también muy, muy autocrítico. O sea, tú tienes, eso lo tienes muy marcado, ¿no?
6: Sí, al final creo, bueno, me has definido un poco bastante bien. Soy ambicioso, pero también soy autocrítico. Yo no puedo exigir a nadie nada sin ser yo el primer ejemplo de ello. Entonces, por eso a mí me gusta. Sé dónde, lo que puedo ayudar al equipo, lo que puedo ayudar a mis compañeros. Creo que, además, a mí me encanta porque bueno, al final yo disfruto el fútbol, pero también disfruto ayudando a mi gente, porque es mi manera de ser feliz, que es como a mí me gusta verme, y bueno, a partir de ahí, pues esa exigencia que si estuviera en otro lado, pues a lo mejor no la tendría, pero sabiendo dónde estoy, creo que es lo mínimo que debo.
7: Hugo Duro, lo dicho, ojalá el sábado en Mestalla el equipo gane, podamos celebrar esa victoria con Mestalla, con la afición. Estamos convencidos, y tú lo acabas de decir, que lo vais a dar todo. Y bueno, si se da todo, pues ojalá podamos volver a jugar competición europea. Por vosotros no va a quedar. A seguir.
6: Queda poco y nada, un último esfuerzo de todos.
7: Gracias, Hugo.
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2: Sí, el mensaje que traslada Hugo Duro es el que emana de ese vestuario que se está preparando para el partido este próximo sábado por la noche frente al FC Barcelona. Conscientes de la dificultad de la temporada, el propio Hugo lo ha reconocido con esas circunstancias que se han dado de momentos de ser capaces de ganar dos encuentros de forma consecutiva que te hacían mirar hacia arriba. Luego enlazabas dos jornadas sin conseguir el triunfo y tenías el peligro de verte un poco más implicado en la zona baja de la clasificación, y finalmente tras 37 partidos disputados la realidad es que tú estás a las puertas de poder mejorar, y esa mejora última pasa por poder alcanzar incluso posición europea. Bueno, pues lo que está en nuestra mano hay que hacerlo, y eso es ganar al FC Barcelona. Sí, ganar al FC Barcelona, que ya es campeón, con muchos de sus jugadores pensando en el Mundial, con otros ausentes por lesión, con un concierto por medio 24 horas antes del partido, pero has de cumplir y has de ganar. Fácil no va a ser, y tienes que sumar esos tres puntos. Y luego ya, pues lo que tenga que suceder, que suceda, tanto en el Coliseum como en Mendizorroza, deseando, por supuesto, que el Rayo no sea capaz de conseguir la victoria, que el Getafe tampoco sea capaz de conseguir la victoria, pero lo más importante es la mentalidad que ha demostrado Hugo Duro, con la que el equipo se está preparando de cara a ese choque ante el conjunto de Flick.
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2: Sí, es un poco lo que comentábamos, ¿no? El hecho de siempre querer más, de tener ese protagonismo en jornadas importantes. Ojalá sea una más, la de este próximo sábado, y Hugo pueda ampliar la nómina de goles. Él mismo decía, pues sí, ojalá se dé, pero sobre todo lo más importante, que gane el Valencia, ¿no? Y yo le decía, sin duda alguna, de los 10 goles en la liga, se queda con el del derbi frente al Levante Unión Deportiva por la belleza, por las características de la diana conseguida. Pero si este próximo sábado, en el último minuto de rebote, es capaz de marcar el gol de la victoria, seguramente se quedará con ese, por lo que pueda suponer, ¿no? Y el hecho de un más 3 del Valencia que venga acompañado de las no victorias de Getafe y Rayo Vallecano, y que nos permita acabar en esa séptima posición. Estoy seguro que muchos de los aficionados que van a estar el próximo sábado en Mestalla, y los que no también, a lo largo de estos días, con la famosa calculadora de la liga, están haciendo las diferentes variantes que se podrían dar y que acabarían con el Valencia en séptima posición, siempre poniendo el 1 en la casilla del partido que se va a disputar en Mestalla. Y a partir de ahí, bueno, pues lo que no está en nuestra mano no depende de nosotros. Hagamos lo que tenemos a nuestro alcance, y eso es conseguir el triunfo ante el FC Barcelona. Veremos si con Hugo Duro como protagonista o con otro compañero. A nosotros, cualquiera que marque, nos vale para conseguir el triunfo.
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2: 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ejemplo ahora mismo atesora Javi Guerra, sin duda alguna hablamos de un jugador importante en este tramo último de temporada, ese doblete frente a la Real Sociedad que resultó clave, más las asistencias en los últimos compromisos que le han permitido al Valencia llegar con esas opciones de competición europea a la última fecha del campeonato. Yo creo que hay que destacar la relevancia que tiene Javi Guerra en el juego del Valencia, la necesidad de que esté en su mejor versión de forma constante y que al final queda demostrado que tiene una calidad increíble, que el club realizó una apuesta muy importante el pasado verano, que Javi también la realizó asumiendo esa responsabilidad que quiere tener en el centro del campo de nuestro equipo y que cuando tiene esa flechita hacia arriba es un jugador que marca diferencias. Si lo vimos sin ir más lejos, efectivamente en el último partido frente a la Real Sociedad con el segundo de sus goles, el cuarto del Valencia que nos daba la victoria, donde con ese tanto de gran belleza el Valencia fue capaz de conseguir el más 3. Javi Guerra, ojalá que sea capaz de prolongar esa situación hasta la última fecha de la temporada. Ayer, por cierto, ya hablábamos porque se publicaba esa situación del futbolista de nuestro equipo de estar en una de las prelistas por parte de la selección española de fútbol de cara a ese mundial.
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2: Sí, a ver, aquí és un poco por sensaciones, ¿no? Que seguramente nos podamos mover muchos al respecto de lo que pueda ocurrir, no solo en Mestalla, sino en esos otros dos escenarios de los cuales hay que estar pendientes, y por supuesto el próximo sábado nuestra retransmisión vamos a actualizar en todo momento minuto y resultado de esos dos compromisos, porque si el Valencia va por delante, pasamos a depender de lo que ocurra en estos escenarios. Bueno, del Barcelona ya hemos hablado anteriormente, ha regresado al trabajo el conjunto de Flick esta mañana con la presencia tanto de Ferran como de Frenkie de Jong, que por lo tanto podrían estar en Mestalla el próximo sábado, más allá de esas ausencias sobre todo destacadas esta semana de Fermín y sin duda alguna el hombre de referencia del FC Barcelona, Lamine Yamal, que se ha perdido este tramo último de competición. Por lo que respecta a esos otros dos partidos y sobre todo los que son rivales directos del Valencia en estos momentos, el Getafe ha trabajado en la mañana de hoy y de hecho hace tan solo unos minutos ha concluido una comparecencia en la que han salido en sala de prensa tanto Milla como David Soria, ambos portando la camiseta de juego del Getafe, porque han iniciado ellos una campaña de todo al azul para que haya un gran ambiente en el Coliseum y que sean capaces de conseguir ese triunfo que a ellos les permita depender única y exclusivamente de sí mismos y confirmar esa posición de competición europea, esa posición conference de cara a la próxima campaña. De igual manera, los que han regresado al trabajo en la mañana de hoy son los futbolistas del Rayo Vallecano, ejercitándose el conjunto de Íñigo, que visita un Deportivo Alavés ya con el hecho de quedarse en primera materializado de la mano de Quique Sánchez Flores, pero a sabiendas de que el Rayo Vallecano tiene la oportunidad de conseguir plaza europea si es capaz de conseguir el triunfo, en función también de lo que vaya a hacer el Getafe, al margen de la disputa de la final de la Conference la próxima semana. Por lo tanto, vamos a ver cómo evolucionan durante estos próximos días tanto Getafe como Rayo Vallecano. También lo decía, si nos vamos a interesar por cómo plantean esos partidos tanto el Deportivo Alavés como Osasuna. Osasuna sabemos que está necesitadísimo, que necesita al menos un punto para evitar el descenso y no mirar a otros resultados. Y es verdad que el Deportivo Alavés, después de todo lo que ha sufrido, pues oye, ojalá sea capaz de cuanto menos empatar ante su gente en esa última jornada, porque eso, sin duda alguna, nos beneficiaría y mucho. Vamos a ver qué es lo que ocurre, y lo dicho, vamos a estar pendientes también de esos otros partidos que pueden marcar la posición finalmente europea del Valencia al acabar la jornada este próximo sábado.
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0: mini estadio de la Ciudad Deportiva José Manuel Llaneza. Encuentro de vuelta el sábado 30 de mayo, también 6 de la tarde, en el Antonio Puchares de la Ciudad Deportiva de Paterna. Es algo que hemos repetido durante mucho tiempo, pero es la realidad. Son muchos meses de preparación para llegar a este punto de la mejor forma posible y afrontar esa eliminatoria última y decisiva con el pleno convencimiento de que somos capaces de superar al submarino amarillo y de, por tanto, confirmar ese logro de volver a la máxima categoría del fútbol femenino.
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0: Sí,
1: ¿eh?
0: Es para que la gente lo entienda, que seguramente está más familiarizado con el formato de ascenso de Liga Hypermotion a Liga eSports, pues es idéntico. Si el resultado de este próximo sábado es de 0-0 y de la próxima semana se repite también esa circunstancia de empate, ya sea 0-0 o con cualquier otro resultado que suponga tablas, se disputarán 30 minutos de prórroga en los cuales el Villarreal tendría que conseguir un gol más que el Valencia para ellas lograr el ascenso. En caso de persistir ese empate, seríamos nosotras las que ascenderíamos y las que lograríamos el regreso a la Liga F. Nunca habría tanda de penaltis en el partido de vuelta tras la disputa de la prórroga. Pero lo importante es afrontar estos primeros 90 minutos que tenemos por delante con la contundencia con la que, por ejemplo, afrontamos la segunda mitad del partido de fase regular en el Miniestadi, precisamente frente al Villarreal, en aquel choque que acabó con empate a 2.
1: Allí empataren y así guañaren.
0: Exacto, aquí ganamos por la mínima 1-0, allí un 2-2 en un partido que tuvo absolutamente de todo. Ellas fueron mejores en la primera mitad, se adelantaron, una gran reacción del Valencia tuvo la remontada de nuestro equipo. Es verdad que justo después de nuestra segunda diana, ellas se empataron, nos quedamos con una futbolista menos por expulsión de Gema y estuvimos durante bastantes minutos de ese segundo periodo en inferioridad numérica, pero así de momento en la liga y en competición oficial, porque también hay que recordar que nos medimos al Villarreal en Copa de la Reina y superamos la eliminatoria, los duelos han caído a nuestro favor o con ese resultado que decimos de empate.
1: 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Bueno, pues es que puedo abonar, ya sé que coincidís en el partido también del, de Mestalla, Valencia-Barça, pero bueno, si no puedo abonar, así estará, pues así vos contaré ese partido, como vos contaré también la tornada, donde tenéis que hacer esa crida y recordar, Víctor, bueno, que ahí se la puede jugar la Valencia femení. Y te que tendré todo el soporte del Puchades.
0: Sí, y que están, por tanto, las entradas a la venta para todos aquellos que no sean abonados del Valencia Club de Fútbol Femenino, porque estos tienen, lógicamente, el partido incluido en el abono de la campaña 25-26. Para el resto, pues entradas de 5 euros, por ejemplo, para el socio VCF, van a un muy buen ritmo esa venta de entradas, y eso que todavía quedan días para que alcancemos el próximo 30 de mayo. En la página web del Valencia Club de Fútbol tenéis el enlace para poder acceder a esa compra de entradas que es online. Así que desde 5 euros podéis estar animando a nuestras chicas en el partido de vuelta, en lo que será sin duda alguna el cierre de curso y lo más importante que vaya a suceder el próximo fin de semana para nuestra entidad. Ojalá todos juntos aquí en el Puchades disfrutar de ese ascenso y del regreso a la Liga F, que es el lugar que le pertenece a nuestro equipo.
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0: Sí, estaremos pendientes, por ejemplo, de la Academy World Cup, que regresa con una nueva edición este próximo verano, de las primeras confirmaciones. Es el 10º aniversario del Valencia Club de Fútbol Inclusivo y ya está la opción de poder apuntarse al campus más especial del Inclusivo este próximo verano. Diferentes temas que vamos a abordar a partir de las 7 de la tarde.
1: Ahí estará Víctor Barea en el Sentiment VCF. 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

0: 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Son las 7. 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
1: Despierta, despierta, hijo mío. 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Recuerda que la pereza es pecado. Despierta.

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1: ¡Buen día!

0: Bueno, pues que si lo es una de las bandas del momento, ya os saben todos, la tenéis todos los besos. Podemos hacer, podemos vencer. Es la remezcla que le fet él y ella. Si lo ve antes Carlos Sánchez, Chica Moderna. Y esto no es el cielo de Siena. En apenas 13 minutos, apleguem a les 8 del matí.
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1: Pues ya son 4 minutos que pasan de Les Huit del Matí. Son El Despertador Blue de Blue Radio al 90.2 de la FM a través de la web para todo el mundo. A John Badger, John Stigues, BlueRadioFM.es. El que parla aquí te acompaña a tu amigo Juan Tormo. Ahí estaba una remezcleta, un mashup que hace Mai Morato, pero al temazo de Juan Magán bailando por Madrid. Sí, minutos ya sobre Les Huit. Muy buen día, bienvenido, bienvenido. Si te acabas de incorporar, si hasta veré, gracias por despertar a nosotros. Hasta el snow. Con temazos como Alan Walker y Kylie Minogue en este Call My

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2: Yes, of course.
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2: La industria alimentaria española supera los 137.000 millones anuales por el consumo doméstico y las exportaciones. El consumo de alimentos en el hogar se sitúa en 1.840 euros por persona, un 2,9% más que en 2024. La Unión Europea acapara el 61,57% de las exportaciones, mientras Estados Unidos se mantiene como primer comprador no continental.
1: Nacional.
2: La Audiencia Nacional ha fijado que los festivos que coincidan con el descanso semanal en sábado tienen que ser compensados y dar derecho a disfrutar de un día adicional de descanso. Es una sentencia que responde al conflicto colectivo planteado contra el convenio del sector de los centros de atención al cliente, los call centers. La Audiencia Nacional da así la razón a los sindicatos USO, CGT, UGT, Comisiones Obreras en las diferentes demandas interpuestas contra la Asociación de Compañías, Experiencia con Cliente, entidad representante de empresas que ofrece ese tipo de servicios. Más tarde se adherieron los sindicatos CIG, CESIF y CTC.
1: Comunidad Valenciana.
2: Estopa elige Valencia para dar su único concierto en España este año. Será en el Roche Arena, donde el dúo de los hermanos Muñoz aterrizará el próximo 28 de noviembre.
1: Deportes.
2: 3 años después de aterrizar en Birmingham, Unai Emery ha devuelto la gloria europea a Aston Villa tras ganar la Europa League, su primer título europeo tras la Copa de Europa en 1982, con una victoria inapelable ante el Friburgo por 3-0, final disputada en Estambul.
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1: Xàtiva Informativos. Los ayuntamientos de Xàtiva y Vila-real avanzan una agenda cultural centrada en Carles Artau y la memoria compartida. Profundos vínculos históricos y simbólicos entre Vila-real y Xàtiva, dos ciudades enmarcadas por la destrucción durante la Guerra de Sucesión, que comparten una memoria colectiva como villas quemadas. En este sentido, se ha puesto en valor la figura de Carles Artau como anexo de unión entre ambas poblaciones, tanto desde el punto de vista cultural como patrimonial. Así, desde Vila-real se ha planteado fijar un calendario de trabajo que incluya una revisión técnica de los expedientes, el intercambio de documentación y el avance en la colaboración institucional en torno al 150 aniversario del nacimiento de Carles Artau, que Vila-real conmemorará en noviembre de este año, con una programación muy específica. En ese sentido, se ha solicitado al Ayuntamiento de Xàtiva la colaboración mediante la cesión de materiales, reproducciones digitales, asesoramiento técnico, participación en actividades divulgativas y expositivas. La delegación del Ayuntamiento de Vila-real ha destacado especialmente el valor del fondo documental y fotográfico

0: gráfico que conserva Xàtiva, así como el papel de Sartou como archivero, museólogo y defensor del patrimonio. La reunión ha abierto también otras vías de cooperación, como la posible coordinación entre bandas de música de ambas ciudades con motivo de la conmemoración.
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El bolén para la llista, pero sí o sí, candidato. Ahí están Farruko, Gracie y Steve Aoki. Buena combinación. Ahí estaba sonante el Yapa Que. Y per completar, claro, es que daremos a Neil Moliner.

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4: Bruselas plantea ayudas al campo europeo para antes del verano por el encarecimiento de los fertilizantes. Permitirá a los países que anticipen ayudas de la PAC y dispondrá incentivos al uso más eficiente. El plan incluye medidas para apoyar la industria europea y reducir la dependencia del exterior.
3: Nacional.
4: El impuesto sobre el patrimonio en España permite aproximadamente 8 de cada 10 euros de su recaudación potencial debido a los agujeros y mecanismos de erosión incluidos en su diseño. La alerta que ha lanzado Oxfam Intermon en su nuevo informe Un impuesto al patrimonio para el siglo XXI, en el que analiza cómo varias debilidades en el diseño del impuesto limita gravemente su capacidad redistributiva y de reducción de desigualdad.
3: Comunidad Valenciana.
4: El Colegio Oficial de Farmacéuticos de Valencia ha trasladado esta semana un mensaje de tranquilidad a la ciudadanía, así como a los colegios y al conjunto de la profesión farmacéutica, garantizando la continuidad de su actividad institucional y colegial mientras se resuelven los recursos presentados contra el resultado de las elecciones a la presidencia de este organismo, celebradas el pasado 10 de mayo.
3: Deportes.
4: Y en ciclismo, Narváez gana el pulso a Enric Mas y firma su tercera victoria en el Giro d'Italia.
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Bueno, pues Maluma ha publicat un nou disc, es titula Loco por Volver. Y es va a publicar el pasado viernes. Él presenta este tema, Tu Recuerdo. Digo eso el propio artista. Se llama Loco por Volver porque ya extrañaba a Juan Luis. Extrañaba mi esencia, a ese niño soñador y volví. Ahora estoy bien, estoy fuerte, estoy feliz y emocionado. Es un álbum que me ayudó a sanar y sin duda alguna es el más personal que he hecho. Este es un momento muy especial para mí. Espero que se sientan identificados. Un álbum que representa mis raíces, mi cultura. ¿Quién soy yo? Bueno, pues para el próximo año Maluma tornará a ser Juan Luis. Loco por Volver ya está disponible y vecheme el tracklist, ¿eh? Vechen que amaga temes con Pala Seca, amb Ryan Castro, el 1+1, este también la había avanzado, amb Kenny García, De Buena Que Sí, amb Looney Tunes, Una Vida Juntos, amb Grupo Frontera y El Bogueto, Sornero, amb Lenny Tavares y Justin Quiles, Botero, amb Arcángel, y Con el Corazón, amb Jason Jiménez, y completa el disco Los Poderes, colaboración Belén. 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
1: 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Este tema primer és perquè esta venda privada, i lo anem a saber en castellano perquè luego lo vamos a colgar en redes, puede ser una oportunidad. Dani, buenísimos días.
2: Buenísimos días.
1: No sé cómo estáis preparados.
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1: Sí.
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1: Perfecto. Muy bien, pues vamos a ver. La primera pregunta. Tenen de preguntes cada un, vull dir-te que estan a l'escola, i se van a l'aprens bé, anem a veure-ho. ¿Cómo nace esta venta privada del Grupo Palacios Automotores?
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1: Perfecto, bueno, pues son tres días donde la gente va a poder comprar a unos precios espectaculares, ¿no? ¿Qué tipo de vehículo puede encontrar aquí al cliente?
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1: Perfecto. Bueno, desde que comenzamos el protagonista yo diría que no es el coche de ocasión, no es el kilómetro cero, no es Auto Inter, no es Grupo Palacios, es ese punto, los 7.500 euros. ¿Son reales y aplicables?
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1: Jessica, o sea, somos diners, ¿eh?
0: Somos diners, sí.
1: Vale.
0: Sí.
1: ¿Hay vehículos con entrega inmediata y disponibles durante la campaña?
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1: ¿Y qué importancia tiene hoy el stock real para cerrar una compra?
2: A día de hoy todo el mundo al final viene a ver el vehículo y si viene hoy lo quiere para ayer, tienen la idea de tenerlo lo antes posible y de esta forma, pues con todo nuestro stock, creo que podemos conseguir entregarlo cuanto antes.
1: Perfecto, muy bien. ¿Qué consejo le darías a alguien que está dudando si cambiar de coche ahora?
2: Nada, estos tres días al final los hemos preparado para que tengamos las mejores ofertas, todo el equipo comercial al cargo de todo, y esto lo vamos a hacer entre muy pocas veces al año. 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
1: Perfecto, pues eso es muy importante. Bueno, en este caso no es la primera vez que hacéis una venta privada y por lo tanto podéis testear, ¿no? ¿Qué perfil de cliente está aprovechando más esta venta privada?
2: Al final suele venir muchísima gente de Xàtiva y alrededores, que son nuestros clientes de casa, de toda la vida. Y al final hemos hecho también la campaña de mailing, WhatsApp, para que pues también gente de toda la comunidad valenciana pueda asistir.
1: Ajá, perfecto. Bueno, los motivos son claros. 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
1: Perfecto. Muy bien, pues Dani Montagut, muchísimas gracias por haber abierto la lata de nuestro programa. Y Jessica, en un ratet te quiere y anem en una otra conexión, ¿de acuerdo?
0: Perfecto. Quan vulguis t'esperem. Hasta ara.
1: Vinga, adeu.
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pero así quedaban estos 10 minutos. Bueno, pues algo mencho queda para alcanzarles, doce, no mes dos. ¿Cómo hablarte? Ahí sí que completen la hora más aquella sana. When you're gone, de Shawn Mendes.

0: Primer estudio.
1: Son las 12 del mediodía.
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3: 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Internacional.
4: El Consejo y el Parlamento Europeo desbloquean el acuerdo arancelario con Estados Unidos, elimina aranceles aduaneros sobre bienes industriales y concede acceso preferencial a Estados Unidos al mercado. El presidente de Estados Unidos, Donald Trump, había amenazado con un arancel del 25% a los automóviles si no se implementaba el acuerdo.
3: Nacional.
4: La bóveda global de semillas de Svalbard, en Noruega, donde se almacenan semillas de distintos países para salvaguardarlas por las generaciones futuras, ha sido galardonada con el Premio Princesa de Asturias de Cooperación Internacional 2026, según el anuncio realizado ayer por el jurado.
3: Comunidad Valenciana.
4: Solucionada la incidencia en la línea de cercanías tras el octavo robo de cobre del año entre Alzira y Pobla Llarga. Los ladrones han sustraído 200 metros de cable, mientras los trenes recuperan progresivamente sus frecuencias de paso.
3: Deportes.
4: El patinador Diego Poncelet ha sido dos veces campeón del mundo de un deporte que cada vez tiene más adeptos: el patinaje extremo, que mezcla el street skate con la técnica de la Fórmula 1.
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3: 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Nacho Barona, buenos días.
4: Buenos días, Alex, ¿qué tal?
3: Bueno, cuéntame un poquito, ¿no? ¿Realmente ha cambiado tanto el interés por los coches híbridos y eléctricos?
4: Sí que ha cambiado realmente, sobre todo en estos últimos años, por las restricciones que hay en las grandes ciudades y por la gente está perdiendo el miedo ya a llevar el coche automático, han bajado mucho los precios y el interés por sí que realmente está...
3: Ya ha vuelto también las ayudas, es correcto. Son importantes. ¿Qué dudas suele tener la gente antes de comprar un vehículo eléctrico?
4: Yo creo que más que dudas, tiene miedo a lo desconocido. Pero una vez le informas y le explicas todo cómo está y que ha cambiado todo mucho y a mejor, la gente se suele relajar. Sobre todo hacemos mucho la prueba dinámica, que es probar el coche para que vean la diferencia de un coche convencional manual a un coche híbrido o eléctrico. Suele gustar y la gente está muy contenta.
3: Aparte el ahorro, porque realmente a mí me vais pasando coches y tuve un híbrido por primera vez y lo noto ahora con la gasolina que estoy llevando. ¿Qué ventajas económicas empieza a notar hoy un conductor con un eléctrico?
4: Pues mira, para empezar, un híbrido convencional, que es gasolina que no se carga ni nada, se carga automáticamente, los consumos ya bajan entre un 30 y un 40% de combustible. Y luego ya si te coges a un híbrido enchufable o un eléctrico 100%, pues ahí ya se dispara. Dispara porque el día a día o puedes no consumir nada de combustible o muy poquito, en función de los kilómetros que hagas.
3: Perfecto, muy como se ha puesto ahora la gasolina, imagínate tú, el panorama como lo tenemos. ¿El vehículo híbrido sigue siendo la mejor transición para muchos clientes?
4: A ver, a día de hoy, sobre todo por esta zona, lo que más estamos vendiendo es híbrido, más que nada por precio. Al final el precio siempre va enfocado al tamaño de la batería. Un híbrido, al la batería ser un poco menor, el precio es menor y la gente tiene menos miedo porque ya no depende de un cargador eléctrico. Pero sí que está cambiando también un poco eso. Pero a día de hoy te diré que todavía es la mejor transición para muchos clientes.
3: Perfecto. ¿Cómo han evolucionado las autonomías en estos últimos años? Muy importante.
4: Sobre todo en los eléctricos, ya cualquier vehículo pequeño, sobre todo de nuestras marcas, la autonomía que tiene a día de hoy, hace 5 o 6 años era impensable. Era solo apta para las marcas top y gastándote una verdadera fortuna. Entonces han aumentado autonomías y han rebajado precios.
3: Ajá, perfectísimo. ¿La infraestructura de carga preocupa menos que antes?
4: Sí, preocupa mucho menos porque salieron leyes y todo, y cualquier comunidad de vecino no te puede prohibir instalar un punto de carga. Ajá. Entonces la gente...
3: Sí, yo tengo un par ahí en el garaje que lo tienen.
4: Exacto, ya no te pueden prohibir porque por ley está... Entonces preocupa bastante menos, sobre todo ese tema.
3: Y, ¿Qué tipo de cliente está apostando más por la movilidad eléctrica?
4: A ver, el tipo de cliente es un cliente que tenga su vehículo convencional ya muchos años, que quiere cambiar. Entonces, a la hora de cambiar, ya no te pregunta ni por diésel ni por gasolina. Ahora sí o sí es o híbrido o eléctrico. Entonces
3: está bastante empollado, ¿no?
4: Sí, sí, exacto. Viene la gente muy informada y nosotros simplemente lo que apoyamos mucho es la prueba dinámica, pues sobre todo para probarlo, que es muy diferente, y informar bien de...
3: Aparte de la variedad, ¿no? Porque claro, al tener 5 marcas, cada eléctrico sea de una manera, ¿no?
4: Exacto. Lo que sí que compartimos todos es la plataforma Stellantis. Ajá. Aunque somos diferentes marcas, compartimos mucho lo que es la plataforma, lo que es la batería, la autonomía, los motores, etcétera. Pero cada marca tiene su diseño.
3: Ajá. Perfecto. ¿Hay oportunidades interesantes dentro de la venta privada en híbridos eléctricos?
4: Muy interesantes porque tenemos mucho vehículo matriculado, kilómetro cero, que sale súper bien de precio. Y dentro de lo nuevo, la gente que quiera optar por lo nuevo, hemos aplicado descuentos exclusivos para estos días.
3: Ajá, perfecto, sí. Muy bien. Pues es interesante también saber eso. ¿Qué marcas están marcando, crees tú, en este caso, Stellantis tiene unas cuantas, tendencia ahora en este segmento?
4: A ver, yo en este caso voy a barrer un poco para casa. Jeep es una marca que los modelos que tenemos están saliendo súper bien, sobre todo el Avenger, que está siendo líder de ventas. Es un coche compacto, autonomía, diseño, gusta mucho. Y luego ya las otras marcas, pues sobre todo el segmento mediano es lo que más está saliendo.
3: Perfecto. Y por último ya, Nacho, ¿creéis que estamos ya ante un cambio real y definitivo en la manera de conducir y comprar un coche?
4: 100%, porque al final incluso la oferta que damos las marcas en general no hay opción, o sea, tienes que ir sí o sí a un vehículo híbrido, híbrido enchufable o eléctrico. Y la gente está optando ya cada vez más por el vehículo eléctrico. Entonces yo diría que sí.
3: Y de todas esas ofertas de vehículos eléctricos y en Jeep que se te habrán cogido alguna, ¿cuál es la más apetecible?
4: A ver, tenemos sobre todo un Jeep Avenger eléctrico totalmente equipado en 22.000 euros. O sea, eso es imbatible. Vale. Eso hace 2 años estaba casi en 40.000 euros.
3: Perfecto. Ignacio, muchísimas gracias.
4: Gracias
3: y que tengáis una buena feria.
4: Muy bien, gracias. Venga. A ti, Alex.
3: Bueno, pues yo sigo, ya tenéis esta...
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Per exemple, en México, Colombia y Centroamérica es un insulto que ve a ser algo como un tonto, un estúpido, un cobarde. Pero Argentina, Chile y Uruguay se utiliza para referirse a que eres un chiquet, un inmaduro. Y en España, bueno, pues la palabra pendejo no se suele utilizar, pero sí que está en la RAE y significa que eres una persona sin vergüenza. Bueno, pues a España es el ficho resultat, ¿eh? Pero sí, siempre informarnos de todo, ¿eh? 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
2: La industria alimentaria española supera los 137.000 millones anuales por el consumo doméstico y las exportaciones. El consumo de alimentos en el hogar se sitúa en 1.840 euros por persona, un 2,9% más que en 2024. La Unión Europea acapara el 61,57% de las exportaciones, mientras Estados Unidos se mantiene como primer comprador no continental.
1: Nacional.
2: La Audiencia Nacional ha fijado que los festivos que coincidan con el descanso semanal en sábado tienen que ser compensados y dar derecho a disfrutar de un día adicional de descanso. Es una sentencia que responde al conflicto colectivo planteado contra el convenio del sector de los centros de atención al cliente, los call center. La Audiencia Nacional da así la razón a los sindicatos USO, CGT, UGT, Comisiones Obreras, en las diferentes demandas interpuestas contra la Asociación de Compañías Experiencia con Cliente, entidad representante de empresas que ofrece ese tipo de servicios. Más tarde se adherieron los sindicatos CIG, CESIF y CTC.
1: Comunidad Valenciana.
2: Estopa elige Valencia para dar su único concierto en España este año. Será en el Roche Arena, donde el dúo de los hermanos Muñoz aterrizará el próximo 28 de noviembre.
1: Deportes.
2: 3 años después de aterrizar en Birmingham, Unai Emery ha devuelto la gloria europea a Aston Villa tras ganar la Europa League, su primer título europeo tras la Copa de Europa en 1982, con una victoria inapelable ante el Friburgo por 3-0, final disputada en Estambul.
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Nos aconsejó que cogiéramos influencias de artistas internacionales que pegaban en el momento, como Jessie J. Este cambio transformó la canción por completo. Cuando ya empezábamos a hacerla entre todos, ya sabíamos que estábamos delante de algo nuevo, por lo menos para nosotros, continúa explicant Iván. 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
4: Bruselas plantea ayudas al campo europeo para antes del verano por el encarecimiento de los fertilizantes. Permitirá a los países que anticipen ayudas de la PAC y dispondrá incentivos al uso más eficiente. El plan incluye medidas para apoyar a la industria europea y reducir la dependencia del exterior.
3: Nacional.
4: El impuesto sobre el patrimonio en España permite aproximadamente 8 de cada 10 euros de su recaudación potencial debido a los agujeros y mecanismos de erosión incluidos en su diseño. Es la alerta que ha lanzado Oxfam Intermon en su nuevo informe Un impuesto al patrimonio para el siglo XXI, en el que analiza cómo varias debilidades en el diseño del impuesto limita gravemente su capacidad redistributiva y de reducción de desigualdad.
3: Comunidad Valenciana.
4: El Colegio Oficial de Farmacéuticos de Valencia ha trasladado esta semana un mensaje de tranquilidad a la ciudadanía, así como a los colegios y al conjunto de la profesión farmacéutica, garantizando la continuidad de su actividad institucional y colegial mientras se resuelven los recursos presentados contra el resultado de las elecciones a la presidencia de este organismo celebradas el pasado 10 de mayo.
3: Deportes.
4: Y en ciclismo, Narváez gana el pulso a Enric Mas y firma su tercera victoria en el Giro de Italia.
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13: Bienvenidos a un jueves más a este temático que le hacemos cada semana a una formación de la movida o un poquito más contemporánea. Hoy, como buen valenciano que soy y dentro de la movida valenciana, pues una de las formaciones más divertidas que podíamos tener. Tanto por las letras de Alfonso Aguado como por esa exposición de 20 elementos en escena, que poquito a poco, pues bueno, antes iban con sábanas blancas, luego ya fueron dándole un poquito de performance a cada una de sus actuaciones. Por lo tanto, hoy en el temático del Tendido Pop, Pilila, Pilila. Pues sí, son los Inhumanos, con ellos vamos a pasar una horita. Mi nombre es Alex Elfa. Comenzamos en esta edición de jueves temática.
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0: Bueno, pues esto llegaba desde el año 1986, desde su álbum llamado igual, Las chicas no tienen pilila. Y desde el álbum Los hombres que anun... Los hombres que amaban a todas las mujeres, llega... Te casaste, la cagaste.
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1: Bien, pues este es uno de los mitos, de los temas que se quedarán para toda la vida. Desde su álbum 30 Hombres Solos, año 1988. Qué difícil es hacer el amor en un 5 a 1000. Recuerda que hoy estamos en este jueves de Tendido Pop con el temático de los inhumanos.

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1: Bien, pues continuamos con más trabajos divertidos. Los que somos de Valencia, nos las conocemos prácticamente todas. Mariloli. Ellos son los Inhumanos en ese especial que tenemos cada jueves para ti, en tu estación musical favorita.

0: Mariloli. Y en los 80, también justamente en el 1988, otro hit que traspasaba fronteras.
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0: Esto es todo un clásico. Me duele la cara de ser tan guapo. Hoy los inhumanos en Tendido Pop.

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1: Pues seguimos, y uno de los primeros trabajos de su primer álbum, Los Inhumanos, año 1985. Eres una foca.

lo tienes claro, ¿verdad? Tú eres una foca. Pues del mismo álbum salía, bueno, ellos son expertos en Subidubi, en Dabadaba y en todo lo que venga con esos coros de más de 20 personas en el escenario. Estamos con el especial Los Inhumanos en Ben Tendido Pop. Y este tema se llama así, Subidubi.

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Y es que eran una formación muy divertida. Sobre todo el fantástico Alfonso Aguado. Esto también es otro clásico. Manuel, no te arrime a la pared.

0: Pues una formación que a día de hoy todavía continúa haciendo conciertos, ¿eh? De hecho, nos vamos a ir al año 2004, donde lanzaban este Rubia de Bote, Conejo Negrote.
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2: Bien, nos quedamos ahora con otro de los trabajos que a mí desde luego me encantaba. Desde su primer álbum, Verano Inhumano, año 1984. Ana.

0: Bien, pues ahí tenías ese Ana en este especial de los inhumanos. Vamos a subir un añito al año 1985. Un tema súper original que solo Alfonso Aguado y su banda podían hacer de esta manera. El DJ se ha vuelto loco.
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0: Bien, pues del año 85 subimos a, con 30 hombres solos a, al 1988. Ya te he dicho que eran expertos en Duba Duba. Así se llama el tema.
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1: Bien, pues estamos llegando prácticamente ya al final del programa, al final de la semana. Hoy con el temático de los inhumanos. Espero que te lo estés pasando bien. Todavía nos quedan un par. Esta que está sonando. Una pareja feliz.

Pues así como todo el mundo, ¿no? Una pareja feliz. Bueno, llegó el momento de la despedida, de decirnos adiós por esta semana en este fantástico programa dedicado a los inhumanos. Desde su álbum Verano Inhumano, año 1983, la canción que daba título al trabajo. Y con esto te decimos adiós. Tendido Pop. Fue todo un placer acompañarte durante esta semana, de lunes a jueves, ya lo sabes, Tendido Pop con un servidor, Alex Elfa. Pasa buen fin de semana. Disfruta de la fiesta, disfruta de todo. Que por lo menos con los inhumanos se nos han quedado ganas. Con este Verano Inhumano, te digo adiós, hasta el próximo lunes.

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2: Las 4.
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5: Bruselas plantea ayudas al campo europeo para antes del verano por el encarecimiento de los fertilizantes. Permitirá a los países que anticipen ayudas de la PAC y dispondrá incentivos al uso más eficiente. El plan incluye medidas para apoyar la industria europea y reducir la dependencia del exterior.
4: Nacional.
5: El impuesto sobre el patrimonio en España permite aproximadamente 8 de cada 10 euros de su recaudación potencial debido a los agujeros y mecanismos de erosión incluidos en su diseño. La alerta que ha lanzado Oxfam Intermon en su nuevo informe Un impuesto al patrimonio para el siglo XXI, en el que analiza cómo varias debilidades en el diseño del impuesto limita gravemente su capacidad redistributiva y de reducción de desigualdad.
4: Comunidad Valenciana.
5: El Colegio Oficial de Farmacéuticos de Valencia ha trasladado esta semana un mensaje de tranquilidad a la ciudadanía, así como a los colegios y al conjunto de la profesión farmacéutica, garantizando la continuidad de su actividad institucional y colegial mientras se resuelven los recursos presentados contra el resultado de las elecciones a la presidencia de este organismo celebradas el pasado 10 de mayo.
4: Deportes.
5: Y en ciclismo, Narváez gana el pulso a Enric Mas y firma su tercera victoria en el Giro de Italia.
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9: Bien, pues amigos, amigas, bienvenidos a Remember the Love. Saludos de Vicente Buitrón. Maravilloso 14 de mayo, el que tenemos por delante en este día llamado jueves, en el que a partir de este momento y durante 60 minutos tomamos el control de la radio para pincharte auténticos temazos que nos vamos a llevar a las sesiones del fin de semana. Fin de semana que está ahí a la vuelta de la esquina y que nos va a llevar a lugares como, por ejemplo, el Tardeo de Azán, Palau Alameda, la sesión que tenemos en Almusafes. Desde que sea 100% la noche y a partir de las 12 ya estaremos en Django XL en Aldaya. Qué bien que lo vamos a pasar, ¿eh? Recuerda que a través de redes voy a dar toda la información con detalles, accesos de entradas y demás, para que no te pierdas nada de lo que tenemos programado y que te acople lo mejor posible. Dicho todo esto, ¿qué te parece si empezamos con Musicón?
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9: Y empezamos con algo de lo grande que tenemos en nuestra maleta musical con Gacho y esto llamado So Many Times, donde la voz de Alexandra Prince es la que reina en este auténtico himno del año 2005.

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0: disco de Calvin Harris. Tenemos muchas más canciones aquí en el programa para acompañarte.
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0: Y es que ya sabéis que en Remember Deluxe estamos abriendo las puertas a un montón de sonidos actualizados en los que vamos recibiendo canciones que han sido una auténtica bomba de relojería en las pistas de baile, tales como por ejemplo este archiconocido Dame un Girl, la versión de Fantomail con Caitlyn y Provi. La verdad es que a mí esta es de todas las que he escuchado la más acertada y la que más me gusta pinchar en mis sesiones, sobre todo cuando tenemos afluencia del público un poquito más jovencete, porque estas canciones, sobre todo en redes sociales, son donde más se escuchan, ¿no? A lo mejor se convierten en tendencia y todo el mundo pues sube sus fotos, sus vídeos, sus historias con sonidos como este.
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0: Ahí lo tienes, sonido súper chulo con Damon Guer. Bienvenidos a Remember Deluxe. Oye, damos la bienvenida a todos los que se están incorporando en este momento, que nos dan la... ese saludito típico en plataformas como por ejemplo en Instagram, en Facebook.
1: ¿En qué?
0: Conectado siempre contigo y con dosis tremendas de buen rollo.
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0: Venga, regresamos al pasado y seguimos con esto de Balearic Bill llamado Destination Sunshine, con el que vas a coger energía al máximo nivel.
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Super Disco. Super Disco que llegaba a finales del año pasado, el año 2025. Jonas Blue con Age of Desire. Y ahora pues quiero echar la vista atrás, en concreto al año 2003, donde nos llega la remezcla de Danny Tenaglia para un himno de la música electrónica, ¿no? El disco de Octagon, que en su versión original era la del año 2000. Y esta es la revisión que hizo Danny Tenaglia y que consiguió con ello pues ser uno de los discos más pinchado en todos los clubs. Bueno, he estado leyendo un poquito por ahí y pone también que fue un disco que fue protagonista en videojuego DJ Dex. Yo es que no soy de videojuego, lo siento. Este es un clásico de estos que tenemos que decir sí o sí, lo tienes que tener en tu colección.

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0: 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Bueno, pues aquí estamos en la radio con una dosis tremenda, gigante, de buen rollo, pinchando canciones que, bueno, están liderando las listas de venta de música digital, como por ejemplo este Kids de Fezo. Y canciones también de vez en cuando que te pinchamos, que nos hacen girarnos hacia detrás, venir viendo lo que hemos hecho durante tantos años y nunca olvidar de dónde venimos y cuáles son las canciones que durante tantos años nos han acompañado.
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0: Y para hoy os traigo este que para mí es una auténtica joya, remezclada por el bueno de Dennis de Ferrer, llamada Fish Go Deep, llamado The Cure and the Chaos. Escúchalo porque es una auténtica joya de la música house.

Bien, pues ahí lo tienes, elegancia al máximo nivel con este discazo clásico de la música house. Y muchos clásicos están regresando del pasado. Con versiones actualizadas, la verdad es que están funcionando súper bien en pista de baile, como por ejemplo los arreglos que ha hecho Bob Sinclair para el clásico de Dizzy Gillespie llamado Boyas Boyas. Este, incluso la versión que hizo no hace mucho Kay Ryan, es de las más pinchadas en festivales de música Remember. Pero bueno, este ritmo actualizado la verdad es que funciona muy bien, sobre todo en las sesiones de sábado tarde que hago en Valencia, en Azam, Palau Alameda, donde todos los sábados por la tarde suena toda esta música y es una auténtica maravilla.

0: Bien, pues este es un sonido festivalero 100%. Te lo pinchamos como siempre, trayéndote grandes combinaciones que van regresando incluso del pasado con ritmos actualizados.
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0: Y es que es lo que ha ocurrido con esta revisión que han hecho del clásico de Enigma llamado Sadness, donde Oliver Giacomoto con David Guetta revisan este gran discazo con el nombre llamado Prayer, que hace que esto consiga que mi cabeza explote.

0: en la revisión para el clásico de Enigma, llamado Sadness, pero que con este ritmo nuevo, pues está chulísimo. Más canciones para ir viendo cada vez más cerca al fin de semana. Recurrimos a un clásico de los años 90.
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0: Yo creo que estos son discos atemporales de los que siempre, siempre, siempre nos sienta súper bien escucharlos. Nalin con Kane, Beach Ball.

0: Así de bien sonaba el recuerdo de Nalin Conque, llamado Beach Ball, disco que nos hace viajar al año 1997 y que la verdad es que nos encanta traértelo aquí a Remember Deluxe. Yo estoy a punto ya de terminar.
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0: Y antes de despedirme, quiero recordarte que este sábado por la tarde de nuevo estaremos en los Tardeos de Aza en Palau Alameda. También estaremos en la super sesión en Banjo Vallada celebrando su 31 aniversario. Amigos, amigas, mañana viernes regresamos aquí a la radio y te contamos muchos de los detalles de cara al fin de semana. Chao.

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6: Son las 5.
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9: El Consejo y el Parlamento Europeo desbloquean el acuerdo arancelario con Estados Unidos. Elimina aranceles aduaneros sobre bienes industriales y concede acceso preferencial a Estados Unidos al mercado. El presidente de Estados Unidos, Donald Trump, había amenazado con un arancel del 25% a los automóviles si no se implementaba el acuerdo.
8: Nacional.
9: La bóveda global de semillas de Svalbard, en Noruega, donde se almacenan semillas de distintos países para salvaguardarlas por las generaciones futuras, ha sido galardonada con el Premio Princesa de Asturias de Cooperación Internacional 2026, según el anuncio realizado ayer por el jurado.
8: Comunidad Valenciana.
9: Solucionada la incidencia en la línea de cercanías tras el octavo robo de cobre del año entre Alzira y Pobla Llarga. Los ladrones han sustraído 200 metros de cable, mientras los trenes recuperan progresivamente sus frecuencias de paso.
8: Deportes.
9: El patinador Diego Poncelet ha sido dos veces campeón del mundo de un deporte que cada vez tiene más adeptos: el patinaje extremo, que mezcla el street skate con la técnica de la Fórmula 1.
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3: Bien, los jueves son de estreno. Te has equipado bien, te has puesto, bueno, la etiqueta no porque hace una calor impresionante, sino que me lo digan a mí, que esta mañana estábamos ya con el especial del vehículo de venta privada en el Grupo Palacios y nos ha tocado hacer las entrevistas en pleno sol y madre mía, qué calor hemos pasado. Pero bueno, estamos contentos, estamos tranquilos de que hemos ya pasado esa primera fase, de que nada, vas a poder tener ya la primera información de esos vehículos con hasta 7.500 euros de ahorro. Ya sabes que los jueves son especiales porque toda la música que vas a escuchar es nueva y de toda, bueno, pues tan solo unas cuantas llegarán a nuestra lista el próximo sábado. Acabamos de escuchar el número uno, que continúa, obviamente, en marcha, con Bebe Rexha y Fenless, con New Religion, y bueno, con los chicos de Óptica Central. No pueden fallar esos chicos cada día, y hoy Alexia nos trae, bueno, algo muy importante también, las lentillas, ¿eh? Por lo tanto, ya sabes que en sus centros puedes informarte de todo, y si no, ahora te informará Alexia. Yo te voy a contar los primeros candidatos para entrar en lista, que por una parte son Parla Matthews y Mafalda Cardenal, Mis Botas Sorteras y One Republic con su Need Your Love. Adelante, Alexia, todo tuyo.
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5: Pues a un puntito para alcanzar ya las 5:30 de la tarde. Seguimos con esta tarde de novedades. Y por una parte llegan tres. Mía, qué pena. Maroon 5 con Girina. Y el tema de Manuel Carrasco. A la sombra de una higuera. Por cierto, Manuel Carrasco estaba ayer en el programa especial de La Sexta y nos contó un montón de cosas, hay que decirlo. Te lo recomiendo. Bueno, pues con todo esto llegará también la publi y, como no, las noticias de Xàtiva de la mano de Clivadent. Vamos con estos candidatos.
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7: Esta no, no la viste venir. Qué mala suerte.

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1: Nadine Ferrando López será la reina de la Fira d'Agost de Xàtiva 2026. Su acompañante será Francisco Gallego Albert. Las damas de Nadine serán Nerea Albert Díaz, Alma Grau Lacosta, Juana Florina Socán y Paula Patiño López. Mientras que los acompañantes de estas serán Álvaro Lloret Peralta, Enric Grau Lacosta, Carles Rodríguez Martos y Borja Bautista Mateu.
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2: Bueno, pues camino ya de las 6 de la tarde. Y sabiendo que los podcasts, mira, tenemos el podcast por una parte del cuarto de las tertulias de Blue con en este caso, María José Patiño. Y por otra parte, tenemos, bueno, pues todo lo que hemos hecho esta mañana en Grupo Palacios. Por lo tanto, importantísimo todo lo que puedes encontrar aquí. Ahora te voy a dejar con tres candidatos más. Por una parte, Leiria Martínez y Miranda. El ruido con Harry Styles. Are you listening yet? Y para terminar el trío, Farruko junto a Gracie y Steve Aoki, ya pa' qué. Bueno, te quedas con todos ellos y vuelvo contigo con la mezcla.
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3: Bueno, pues ahora sí, vamos a alcanzar las 6 de la tarde y lo vamos a hacer con una mezclita que te he preparado con todo el cariño, con todo el corazón y con toda mi alma, para que puedas disfrutar y bailar de estas últimos minutitos de las 5 hasta pasar a las 6. ¡Vamos con ella!
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0: 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Son las 6. 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Internacional.
1: La industria alimentaria española supera los 137.000 millones anuales por el consumo doméstico y las exportaciones. El consumo de alimentos en el hogar se sitúa en 1.840 euros por persona, un 2,9% más que en 2024. La Unión Europea acapara el 61,57% de las exportaciones, mientras Estados Unidos se mantiene como primer comprador no continental.
0: Nacional.
1: La Audiencia Nacional ha fijado que los festivos que coincidan con el descanso semanal en sábado tienen que ser compensados y dar derecho a disfrutar de un día adicional de descanso. En una sentencia que responde al conflicto colectivo planteado contra el convenio del sector de los centros de atención al cliente, los call centers, la Audiencia Nacional da así la razón a los sindicatos USO, CGT, UGT, Comisiones Obreras en las diferentes demandas interpuestas contra la Asociación de Compañías Experiencia con Cliente, entidad representante de empresas que ofrece ese tipo de servicios. Más tarde se adherieron los sindicatos CIG, CESIF y CTC.
0: Comunidad Valenciana.
1: Estopa elige Valencia para dar su único concierto en España este año. Será en el Roche Arena, donde el dúo de los hermanos Muñoz aterrizará el próximo 28 de noviembre.
0: Deportes.
1: 3 años después de aterrizar en Birmingham, Unai Emery ha devuelto la gloria europea a Aston Villa tras ganar la Europa League, su primer título europeo tras la Copa de Europa en 1982, con una victoria inapelable ante el Friburgo por 3-0, final disputada en Estambul.
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5: Pues sí, los jueves son de estreno y continuamos con ellos. Hemos escuchado el disco activo con Quevedo y Elvis Crespo. La graciosa. Tres temas tiene Quevedo en nuestra lista, hay que decirlo. Y muchos más temas. 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Por lo tanto, dicho esto, te voy a dejar con Alexia, pero antes te adelanto lo que va a sonar a continuación. Candidata Shakira de nuevo con Bad Boy, Dai Dai y Tini Tempac junto a Alex Miles y su energía. Alexia, cuéntanos el por qué tenemos que ir al tinglado.
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10: Bien, pues al filo de las 6:30 de la tarde llegan más candidatos para poder entrar en lista. Por una parte, 21 con Troya. Seguiremos con Alex Warren y ese Fever Dream. Y Avenida, El Viaje. Bueno, te aconsejo que entres en nuestra web. Tenemos dos podcasts y ahora el tercero que también saldrá. Intentaremos que salga esta tarde también con la octava edición del podcast número 8 de La Mirada del Educador con Jorge Fuseta. Por lo tanto, ahora te quedas con todo esto. Y en nada, vuelvo contigo con mucho más.
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10: Bueno, pues alcanzando prácticamente las 7 de la tarde, llegan 3 candidatos más para poder entrar en lista, como son Bruno Mars, con Lo Arriesgo Todo, Enya, The Only Time, con un remix de Cyril, que seguro que va a ser una locura. Para, antes de la mezcla, escuchar a gente de zona. Se le pasa. Bueno, pues vamos con todo esto.
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2: Pues sí, están en plena esmorzarse tomaquers ahora mismo ya en Rafelguaraf. Este fin de semana se espera brutal. Y la semana que viene estaremos ahí nosotros en vivo, en directo. Tanto el viernes como el sábado por la mañana. Será la segunda de las acciones que vamos a tener vivas y en directo en la misma situación que estamos en esta con la Feria del Automóvil. Bueno, pues para ellos, para esa Fira de la Tomaca, para Carles Galletero y todo su equipo, les dedicamos la mezclita para alcanzar las 7 de la tarde.
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1: Son las 7.
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4: Bruselas plantea ayudas al campo europeo para antes del verano por el encarecimiento de los fertilizantes. Permitirá a los países que anticipen ayudas de la PAC y dispondrá incentivos al uso más eficiente. El plan incluye medidas para apoyar a la industria europea y reducir la dependencia del exterior.
3: Nacional.
4: El impuesto sobre el patrimonio en España permite aproximadamente 8 de cada 10 euros de su recaudación potencial debido a los agujeros y mecanismos de erosión incluidos en su diseño. Es la alerta que ha lanzado Oxfam Intermón en su nuevo informe Un impuesto al patrimonio para el siglo XXI, en el que analiza cómo varias debilidades en el diseño del impuesto limita gravemente su capacidad redistributiva y de reducción de desigualdad.
3: Comunidad Valenciana.
4: El Colegio Oficial de Farmacéuticos de Valencia ha trasladado esta semana un mensaje de tranquilidad a la ciudadanía, así como a los colegios y al conjunto de la profesión farmacéutica, garantizando la continuidad de su actividad institucional y colegial mientras se resuelven los recursos presentados contra el resultado de las elecciones a la presidencia de este organismo celebradas el pasado 10 de mayo.
3: Deportes.
4: Y en ciclismo, Narváez gana el pulso a Enric Mas y firma su tercera victoria en el Giro de Italia.
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3: Bueno, pues 8 minutos sobre las 7 de la tarde y vamos con esta última horita de candidatos. La última horita de estrenos, habiendo escuchado ya ese número uno de nuevo con Bebe Rexha y su New Religion y con el patrocinio de Óptica Central, que ahora pues no sé de qué nos va a hablar Alexia, no sé qué tiene preparado. Así va a reforzar un poquito la campaña de verano de gafas de sol. Bueno, pues con esta positividad nos marchamos con esta última horita, donde cuando termina Alexia de comentarte y convencerte de que te tienes que comprar unas gafas de sol en Óptica Central, sonarán de Bullers y Piqueras, No le digo que no, y también llegará Juan Magán y Omar Montes. Ayer la vi, bueno, yo no sé si la viste, pero con esas gafitas de sol que nos va a comentar Alexia, seguro que la ves. Vamos, Alexia, cuéntanoslo.
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1: Pues más de 20 ya sobre las 7 de la tarde. Llegan a más a candidatos para poder entrar en lista. Por una parte, Elena Rosé y Aley con su tú. De Peda también se suma a la fiesta. Junto Ángeles Alboreda. Quédate conmigo para darle este toque final. Y antes de que lleguen las noticias de Xativa, de la mano de Climadent, Alan Walker junto a Sorana, Heroína.
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9: La Casa de la Cultura de Xàtiva te ofrece las exposiciones Les Roses de Paterna y Les Guardianes de la Memoria, dos proyectos de memoria democrática comisionados por la fotoperiodista valenciana Eva Máñez, que pone el foco en la represión franquista ejercida sobre las mujeres y en el papel de las familias y descendientes en la recuperación de la memoria histórica hasta el día 30 de junio. La muestra reivindica la memoria de estas mujeres, muchas de las cuales dejaron familias marcadas por la represión y la estigmatización a través de paneles expositivos, fotografías, documentos y objetos recuperados durante los procesos de exhumación. El proyecto dignifica a las víctimas y da visibilidad a unas historias a menudo ausentes de los relatos oficiales.
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0: los últimos candidatos para poder entrar en lista. Por una parte, Abraham Mateo junto a Lucra y ese último baile. Luego, Martin Garrix junto a Ed Sheeran, Repeat It. Para llegar al disco en Valencia, también candidato para entrar en lista, Romantic Dimoni y su Oscar. 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Vamos con esto.
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1: Bueno, pues ahora sí llegamos al final. Y lo vamos a hacer como siempre con el clásico y con los consejos de Jorge Buset, donde te proponen Canes de Sativa. 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Por mi parte fue todo un placer por hoy. Mañana me tocará currar por la mañana. Estaremos con la segunda fase de esa venta privada de Puto Inter en directo. Y nada, deseas de buenas tardes, buenas noches. Te quedas con los consejos y el clásico. Saluditos de Arecepa. Chao, chao.
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3: Trabajar las habilidades caninas no solo es un ejercicio para divertirnos con nuestro perro, enseñarle habilidades que ruede entre nuestras piernas, que rueden objetos, que toquen objetos, que cojan cosas y todo este tipo de cosas, ¿para qué las utilizamos? Pues no solo trabajamos lo que es la propiocepción de nuestro perro, que el perro aprenda a manejarse todo su cuerpo, patitas traseras, andar hacia atrás y una serie de cosas que benefician, pero no solo eso, sino que podemos utilizarlo ante situaciones de conflicto, cuando el perro se agobia por algo o se asusta por algo. Meter ese tipo de habilidades ayuda a que el perro entre en un estado, como lo aprenden todo a través del juego y del afecto y de la comida, inmediatamente el perro entra en un estado emocional el cual es capaz de salir de estados de conflicto y es muy beneficioso para modificar conductas y para jugar con ellos y tener mucha mejor relación.
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1: El Consejo y el Parlamento Europeo desbloquean el acuerdo arancelario con Estados Unidos, elimina aranceles aduaneros sobre bienes industriales y concede acceso preferencial a Estados Unidos al mercado. El presidente de Estados Unidos, Donald Trump, había amenazado con un arancel de 25% a los automóviles si no se implementaba el acuerdo.
0: Nacional.
1: La bóveda global de semillas de Svalbard, en Noruega, donde se almacenan semillas de distintos países para salvaguardarlas por las generaciones futuras, ha sido galardonada con el Premio Princesa de Asturias de Cooperación Internacional 2026, según el anuncio realizado ayer por el jurado.
0: Comunidad Valenciana.
1: Solucionada la incidencia en la línea de cercanías tras el octavo robo de cobre del año entre Alzira y Pobla Llarga. Los ladrones han sustraído 200 metros de cable, mientras los trenes recuperan progresivamente sus frecuencias de paso.
0: Deportes.
1: El patinador Diego Poncelet ha sido dos veces campeón del mundo de un deporte que cada vez tiene más adeptos: el patinaje extremo, que mezcla el street skate con la técnica de la Fórmula 1.
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1: Venga, por aquí otra de nuestras remezclas. Faltaría

0: Azcete Capital y Mojácar también.
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0: Aunque si te vas organizando el futuro mejor, aún tenemos algunos huequecitos en los próximos meses. No te quedes sin tu sesión H, con toda nuestra música y la profesionalidad que nos caracteriza.

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1: Son las 9.
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2: Bienvenidos, bienvenidas a vuestro programa semanal de Roger In Session. Estamos en Blue Radio, 90.2 FM. www.blueradiofm.es. Y estáis con Arturo Royer. You're welcome.

Bienvenidos, bienvenidas a vuestro programa semanal de Roger In Session. ¿Y cómo lo estáis con Arturo Royer? Bienvenidos, you welcome.

el señor Gabriel Crockett. Su último truco, Your Latest Trick.

Temazo de Wild West, Mr. Raúl. 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Las veces que me han preguntado por este tema.

Bueno, bueno, familia, ya estamos de vuelta. Os recuerdo que estáis con Arturo Royer y esto es Roger In Session. Ellos son Milk Inc. Otro de tantos de sus temazos.

Yo pienso que este tema nunca nos cansaremos de oírlo. Remezclón de Ross María.

Wait For Me, Spider-Man. Ellos son In Dreams. Where is the light? ¿Dónde está la luz?

Nos vemos la próxima semana, mismo día, misma hora, no faltéis. Se despide un servidor, Arturo Roger, aquí en vuestro programón de Roger In Session. I'll see you next week. Bye bye.

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1: Hacía años que no acabábamos en Mestalla y bueno, joder, al final también el año que viene es el último que vamos a poder jugar ahí. Creo que sería un premio enorme también para, como habéis dicho, los 103 años de historia. Pues, se ha dado todo para que tengamos la oportunidad y, como te digo, por lo menos en lo que depende de nosotros, pues tenemos que salir a full, a brindar un buen partido, una buena victoria, a celebrarlo y a esperar para... Ojalá poder disfrutar todos juntos, que lo hemos pasado todos muy mal este año.
2: 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punchen. Pero ya dije, ese es el sentir, el pensamiento de la plantilla de cara a ese último partido de la temporada, este dissabte a Mestalla, 9 de la nit, en ese partidas, en ese Valencia-Barça. 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
3: ¿Qué tal, Robi? Buena esperada, buenas tardes. Todavía resuenan esas palabras ayer de Hugo Duro en este mismo estudio, aquí con nosotros, hablando acerca de lo que nos va a tocar vivir el próximo sábado en Mestalla, que ojalá sea algo positivo. Y para el recuerdo, el hecho de que el Valencia confirme las posibilidades que tiene de volver a disputar competición europea, para ello habrá que ganar al FC Barcelona y esperar los resultados de Getafe y Rayo Vallecano. Pero lo que está en nuestra mano, depende única y exclusivamente de nosotros, es ganar al FC Barcelona, y para ello trabaja el equipo pensando en la posibilidad de lograr ese más 3 que al final pueda suponer, ojalá, la séptima posición y, por lo tanto, posición de previa de competición europea. Y no solo ese partido importante el sábado, sino también la visita de nuestras chicas a Villarreal para disputar el primero de los dos duelos finales por lograr el ascenso a la Liga F. Hoy con Hanna, desgraciadamente, no estará, la guardameta del Valencia Club de Fútbol, pero queremos conocer cómo se encuentra el vestuario de cara a la hora de la verdad, que es lo que le toca afrontar al equipo de Miquel Crespo.
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3: Pues un poco en la línea de lo que ya comentábamos en la jornada de ayer, al respecto del futbolista neerlandés, noticias positivas. En el caso del argentino, continúa sin trabajar junto al resto de sus compañeros, o lo que es lo mismo, esta mañana en la sesión de trabajo que ha tenido lugar aquí en la ciudad deportiva de Paterna, Arnau Dan Juma ha podido completar el entrenamiento junto a sus compañeros. Ayer decíamos que estaba realizando la primera parte de la sesión, que dio ese primer paso. Bueno, pues hoy ha continuado la evolución positiva, pudiendo trabajar junto al resto de futbolistas, preparando ese partido ante el FC Barcelona. Con ello, la noticia positiva es la evolución que está llevando a cabo el 7 de nuestro equipo, y a partir de ahí, la realidad al respecto de Lucas Beltrán es que, faltando una sesión por delante y todavía sin haber podido ejercitarse junto al resto del grupo y habiéndose perdido los anteriores choques, va a resultar muy pero que muy complicado, por no decir imposible, que tenga opciones de entrar en convocatoria ante el FC Barcelona si, en este caso, Arnau Dan Juma, si así lo estima oportuno el cuerpo técnico del Valencia Club de Fútbol. Son los dos futbolistas de los que estábamos pendientes y hay que insistir un poco en la línea de lo de ayer: optimismo con Dan Juma y evolución positiva. En este caso, Lucas Beltrán continúa al margen sin poder trabajar.
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3: Sí, al final hay una realidad para afrontar este partido, que es el hecho de contar con numerosas ausencias en la zona defensiva, lo cual limita las opciones, más allá de efectivamente estar presente esa variante de poder jugar con tres centrales, uno de ellos siendo Pepelu, que ha actuado en esa demarcación, el centrocampista de Denia, en este tramo último de competición en diferentes ocasiones, o dar continuidad a la defensa de cuatro, siendo conscientes de las ausencias en los laterales de Renzo Sarabia y de José Luis Gallá, más la expulsión de Eray Schomert, lo cual nos quedaría una retaguardia que en principio invitaría a pensar que estaría formada por Thierry y Jesús Vázquez en los laterales, como sucedió frente a la Real Sociedad, con la presencia de Unai Núñez junto a César Tárrega en el eje de la zaga, teniendo en cuenta que no estaría Eray Schomert. Hablabas de esa posibilidad de un tercer central y que por lo tanto Thierry y Jesús fuesen más carrileros que laterales.
2: O que Pepelu pasara también a jugar de central en compañía de Tárrega, y Unai Núñez, que ya va a jugar de lateral
3: diestro,
2: sí, continuara jugando de lateral derecho. Ni si es opción,
3: sí, lo hizo por ejemplo frente al Rayo Vallecano, precisamente, cuando se lesionó.
2: Sí, y en Anoeta también va a repetir Unai Núñez, en este cas perquè Schomert va ser titular en companyia de César Tàrrega, però així, ja dic, veurem, encara falta l'entrenament de demà, bueno, però jo ja dic, respecte a l'equip titular d'Anoeta veig pocs canvis, perquè tampoc el míster va fer canvis en ese partido, ¿no? Te daban la Real Sociedad.
3: Sí, los Guido, Javi Guerra, Urins quizá, ¿no? En ese centro del campo y como figura de acompañante al delantero, que yo creo que...
2: Luis Rioja, Diego López,
3: Hugo Duro. Podría insistir con Hugo Duro, más la presencia efectivamente en los costados de Luis Rioja y de Diego López. Pues repetir el bloque de estas últimas jornadas y confiar en los nuestros y en ese nivel de competitividad que esperemos van a demostrar este próximo sábado en el último compromiso liguero ante el Fútbol Club Barcelona. Pocas novedades, espero, sinceramente, respecto a las opciones que hay en el 11 inicial, siendo también cierto que con el paso de los minutos, y lo hemos visto, por ejemplo, con los triunfos frente al Athletic Club y la Real Sociedad, los hombres que han salido desde el banquillo han aportado ese plus, ese extra que permitió, tanto frente al conjunto de San Mamés como al de San Sebastián, lograr la victoria. En este caso por 0-1 ante el Athletic Club y por 3-4 frente al conjunto que se ha proclamado esta temporada campeón de Copa del Rey. Así que mañana última sesión, estaremos pendientes de lo que pudiera ser el once inicial, el último equipo titular que vaya a poner en liza Carlos Corberán en la presente temporada.
2: Demá última sesión preparatoria y demá también comparecerá en rueda de prensa el míster Carlos Corberán ya en la previa de ese partido davant el Barça. 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
3: Sí, setmana cultural, ¿no? Esperem, para los jugadores del Fútbol Club Barcelona. Ojalá y eso quede reflejado en el terreno de juego. Hay una realidad y es que ellos pues se han proclamado ya campeones de Liga, tuvieron el último partido en casa con esas despedidas y estamos viendo como en las últimas jornadas pues lo de menos quizás seguramente para ellos sea la preparación de ese partido ante el Valencia Club de Fútbol. Eso no quiere decir que haya que confiarse, ni mucho menos, todo lo contrario. Tenemos el ejemplo de lo que sucedió en el partido frente al Atlético de Madrid, pero es que ayer por la tarde lo contábamos en Sentimiento VCF. La plantilla del Barcelona tenía cena, acudiendo con sus parejas, la directiva. Hoy PortAventura, mañana el concierto de Bad Bunny, de por medio ligeras sesiones de entrenamiento y de activación, sobre todo pensando los futbolistas que son internacionales y que van a estar en el Mundial, en no perder el tono muscular, pero a partir de ahí vamos a ver en qué condiciones se presenta el conjunto blaugrana en el camp de Mestalla. Ayer contábamos ese regreso al trabajo por parte del conjunto culé y la presencia tanto de Ferran Torres como de Frenkie de Jong. Después de las ausencias ya sabida anteriormente, una de ellas como la de Lamine Yamal y la que se produjo a inicios de esta semana, la ausencia de Fermín con su paso por el quirófano y el hecho de no poder disputar el Mundial con la selección española.
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1: Esto es fútbol. El año pasado también conseguimos ganar el Bernabéu, que también llevábamos no sé cuántos años. Y esto es fútbol. Esto es 11 para 11, 90 minutos. Para nosotros es una final. Para ellos, pues muchos jugadores, sinceramente, creo que estarán pensando en otras cosas y eso lo tenemos que hacer notar en el campo. Aquí el que se está jugando toda la vida es el Valencia y tenemos que ir un par de marchas por encima de ellos, principalmente porque si no creo que es un equipo muy grande y si no, no les ganas. Entonces esa debe ser la mentalidad del equipo, salir a machacar, a aplastar, hablando un poco mal, siempre con respeto obviamente y pues con esas ganas de brindar esa victoria.
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3: Sí, al final yo creo que esa es la manera en la que el futbolista del Valencia tiene que saltar al terreno de juego este próximo sábado, siendo consciente de lo que hay en juego, de la posibilidad que no al 100% está en nuestra mano, pero sí hay una parte que es indispensable, que es la de tú de partida lograr el triunfo, lograr la victoria y luego ya ver qué es lo que sucede tanto en el Coliseum como en Mendizorroza, pero lo que está en tu mano lo tienes que conseguir y eso es ganarle al Fútbol Club Barcelona, que sí, con la particularidad con la que va a llegar el conjunto blaugrana a Mestalla, pero eso no debe restar ni un solo ápice de esfuerzo, de entrega y de sacrificio de nuestros futbolistas, que saben que van a tener que rendir al 100% para tener opciones de conseguir el triunfo. Esperemos que se dé y bueno, yo creo que las palabras de Hugo Duro reflejaban esa ambición, esa mentalidad con la que el equipo a lo largo de la semana está preparando el encuentro y un poco dando continuidad a la línea con la que el Valencia se marchó de San Sebastián, ¿no? Tras esos dos goles en el tramo final de encuentro que nos abrió esta posibilidad en la jornada número 38.
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3: Sí, luego hay una frase de Hugo que habla de la dificultad del curso para todos, ¿no? Para jugadores, cuerpo técnico y afición, y un poco esa reflexión viene dada por la situación que hemos vivido de una primera vuelta de insuficiencia en cuanto a puntuación se refiere y una segunda en la que la mejoría ahí está. El Valencia es el cuarto equipo que más puntos ha sumado, pero aún así dentro de esa circunstancia que yo creo que es positiva, se han dado situaciones de vivir en una montaña rusa con triunfos que te permitían mirar hacia arriba, pero a continuación resultados en los que no consigas el triunfo y te entraba la preocupación porque los de abajo apretaban. Pues oye, si se da esa posibilidad en la última jornada, ya con la permanencia asegurada y teniendo opciones de, por qué no, forzar hasta el último instante esa posibilidad de entrar en Europa, el Valencia, recordemos, lleva 6 temporadas sin aparecer por el viejo continente, pues hay que ir a muerte con todo para intentar alcanzar esa séptima posición, cumplir nosotros y esperar a ver qué es lo que va a suceder en los otros escenarios.
2: Bueno, pues en eso está, el equipo y la plantilla del Valencia en poder guanyar-li al Barça i esperar que se donen ixos resultats. 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
3: Sí, más allá de lo nuestro, que es lo primordial y lo importante, también hay un delante un rival, como es el Barcelona, del que estamos hablando, de esa semana diferente que está viviendo el conjunto de Flick, pero hay otros dos compromisos. Nosotros hay que cumplir, pero también dependemos de que Osasuna pueda puntuar en el Coliseum, un Osasuna necesitado, un Getafe que está volcado, que ayer escuchábamos a dos de sus futbolistas, que ahora mismo están compareciendo otros dos en sala de prensa con esa campaña de toda la azul, y luego el choque en Mendizorroza entre el Alavés y el Rayo Vallecano, siendo cierta esa situación del conjunto de Vitoria, pero también siendo cierto que, y ayer escuchábamos a Íñigo Pérez, el técnico del Rayo Vallecano, que esa final puede condicionar la alineación. Vamos a ver hasta qué punto y si eso le hace dejarse puntos por el camino, que es lo que necesita el Valencia, porque recordemos, ahora mismo somos novenos con 46 puntos, un punto más tiene el Rayo Vallecano por los 48 del Getafe. El golaveraje está ganado respecto al conjunto azulón, por lo tanto nos sirve que Osasuna empate ante el equipo de Bordalás, y en el caso del Rayo Vallecano, un punto más que nosotros, todo lo que no sea que ellos no consigan el triunfo, nos permitiría superarles en la clasificación si somos capaces de lograr el más 3 ante el conjunto blaugrana.
2: Fácil no es, pero imposible tampoco. 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
3: Sí, y es que el nou Mestalla sigue avanzando en su desarrollo con la incorporación en este caso de Disano Iluminación como Stadium Partner, la compañía multinacional que se va a encargar de dotar al nuevo estadio del Valencia Club de Fútbol de un nuevo sistema de iluminación basado en tecnología LED de última generación, que estará presente en todos los espacios interiores. Para los que lo estén siguiendo a través de la app y de la web del Valencia Club de Fútbol, ahí tenéis esas imágenes después del anuncio realizado, respondiendo así el club a las necesidades de un estadio moderno y que combinará eficiencia energética, rendimiento y una integración cuidada al conjunto arquitectónico. Bueno, pues el proyecto se ha planteado de forma global, teniendo en cuenta las particularidades del futuro estadio del Valencia Club de Fútbol. Para ello se han implementado luminarias lineales, específicamente adaptadas a las dimensiones y exigencias técnicas del nou Mestalla, lo que permitirá, por ejemplo, pues lograr en todos los espacios ajenos a la grada y el terreno de juego una iluminación uniforme y confortable, especialmente relevante en zonas de tránsito y áreas operativas. En espacios clave como los vestuarios y pasillos interiores, donde los jugadores llevan a cabo la activación antes de saltar al césped, la iluminación se ha diseñado para favorecer el desarrollo de este tipo de actividades, asegurando de este modo condiciones óptimas para jugadores y cuerpo técnico, y por su parte también en las áreas destinadas al público y zonas premium con los espacios de hospitality, el sistema contribuye a mejorar la la experiencia del espectador, reforzando la imagen del Nou Mestalla como una infraestructura moderna y de referencia en todo el mundo.
2: Disano, esta empresa multinacional en iluminación que se va a encargar de iluminar el Nou Mestalla, espera que la nueva casa de toches valencianistes siga un gran estadi y una realidad. 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
1: ¿Qué tal, amigos? Muy buenas. Pues el Barça, lógicamente, va a salir a competir el partido contra el Valencia, eso que no le quepa duda a nadie. Lo que pasa es que es verdad que ya está competitivamente destensionado el equipo. El equipo se lo ha ganado la Liga con una solvencia tremenda, y es verdad que salen, bueno, pues ya un poco destensionados. Ya se vio el otro día en Vitoria. De hecho, ayer el equipo, bueno, el club en general, tuvo una cena de despedida de la temporada. Es verdad que no se alargó mucho. Hoy algunos futbolistas, como han informado diferentes medios catalanes, van a por aventura para pasar el día entre ellos y con las familias. O sea que, bueno, en cierto modo es verdad que el equipo ya está destensionado y que el equipo está pensando también en otras cosas, como por ejemplo el Mundial, ¿no? Así que yo creo que el Valencia tiene una oportunidad de oro el próximo sábado para ganar el partido. Dicho esto, hay que recordar que el Barça va con dos bajas, con la de Lamín y la de Fermín. Son dos jugadores que no estarán en Valencia. Frenkie de Jong no ha jugado los últimos partidos, veremos si entra en la convocatoria para estar en Mestalla, y seguramente veremos futbolistas que hemos visto poco, ¿no?, esta temporada. El caso de Casado, Balde, seguramente minutos para Bernal, para que vaya también cogiendo cierto ritmo, Runi Bardaggi, Lewandowski. Veremos si juega y puede marcar algún gol en su último partido con el Barça. Así que, bueno, así está un poco el Barcelona ahora mismo. Dar una alineación es muy difícil porque, lógicamente, habrá muchos cambios, pero que nadie se espere que salga Hansi Flick con un once titularísimo.
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2: Sí, qué semana, ¿no? Muchos le quisiéramos para nosotros. Bueno, en definitiva, se trata de un final de temporada, de un equipo que ha ganado la Liga, que es cierto, pues en Champions le hubiera gustado llegar más lejos, y además eso quizá también le hubiera llevado a presentarse en Mestalla de una forma diferente, pero hay que también saber jugar con esos factores, y creo que es importante que la plantilla del Valencia se conciencie en la relevancia que para nosotros, como decía Hugo Duro, tiene el choque, más allá de que hoy los jugadores del Barcelona pues estén en PortAventura, en el Dragon Khan o en el Tutu Kisplas mítico, por el que todos nos hemos tirado alguna vez, o que ayer estuvieran de cena y que mañana vayan de concierto. Bueno, pues esperemos que durante los 90 minutos que dure el encuentro en el Camp de Mestalla, los nuestros sigan centrados en ese partido y que los jugadores del FC Barcelona sigan con su semana de relax antes de muchos de ellos partir con sus respectivas selecciones para la disputa del Mundial.
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3: ¿Qué tal, compañeros? Pues efectivamente, un día que puede ser histórico para el Getafe, porque puede meterse directamente en Europa en algo que era impensable a principio de temporada. Recordad que Bordalás tenía que hacer encaje de bolillos para configurar un once con garantías. De hecho, no tenía fichas suficientes en la plantilla y tuvo que tirar de muchos jugadores de cantera. Pero después, en el mercado invernal, con la gestión que ha hecho Toni Muñoz, el director deportivo, con la incorporación de jugadores que no solo reforzaron, sino que han sido fundamentales en el tramo de la temporada, donde el Getafe ha pasado de apenas hace dos meses a estar luchando por evitar el descenso, ahora a tener en la última jornada en sus manos la posibilidad de ir a Europa. Enfrente va a tener un Osasuna que también depende de sí mismo, porque si empata el equipo

0: Rojillo o gana en el Coliseum, tendrá la salvación matemáticamente asegurada. Pero si no gana, va a tener que depender, entre otros partidos, de ese Girona-Elche, que es el partido en el que todo el mundo tiene los ojos puestos. Un Osasuna, por cierto, que no va a tener gente en el Coliseum porque no se han vendido entradas al equipo visitante, de ahí que desde el club azulón, el equipo del Getafe, quiera que sea una olla a presión, una caldera, y además está ya planificando el recibimiento al equipo para que todo el mundo esté remando en la misma dirección para que el Getafe el año que viene esté en Europa. En lo deportivo, pocas novedades en el equipo de Bordalás, aunque tendrá que hacer ajustes porque Genevio Larroja el pasado fin de semana en el Martínez Valero de Elche y también en los últimos minutos, bueno, una vez finalizado el partido, en una conversación con el colegiado, el árbitro mostró la quinta amarilla a Martín Satriano, que ha sido fundamental en el segundo tramo de la temporada y que no podrá ayudar a sus compañeros desde el césped. Por tanto, Bordalás tendrá que hacer algún que otro cambio en ese 11 titular, que se enfrente con las garantías, recordemos, de un Getafe que, si gana, mantiene esa posición de conference, estará el año que viene en Europa, y un Osasuna que se la juega para evitar males mayores, necesita como mínimo el empate o, como no, la victoria en el Coliseo. Todo eso será el sábado, como digo, partido que puede ser histórico para que el Getafe vuelva a Europa.
1: Gracias, Miguel Ángel Guijarro, de Onda Madrid. El Getafe defensa, pues, esa séptima plaza, la Conference. Es algo histórico, me estaba comentando Miguel Ángel Guijarro, pero ojo que tienen países importantes, ¿eh? Gené y Martín Satriano, ¿eh? Sí. Que está Fengol. ¿Sí?
2: Pues al final, oye, ojalá el Club Atlético Osasuna sea capaz, ¿no?, de aprovechar esa circunstancia y de cuanto menos puntuar. Nos alegraremos por Braulio Vázquez y que del próximo curso, fíjate, un Osasuna que estaba en una posición cómoda, el paso de las jornadas la ha ido dando con complicaciones y teniendo que pelear ahora por asegurar su presencia en la máxima categoría.
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3: Muy buenas. Pues bueno, la situación aquí es clara. Osasuna debe empatar o ganar, es decir, puntuar ante el Getafe en el Coliseum este sábado para mantener la categoría. Para ello, ayer comparecieron ante los medios el capitán Quique Barja, director deportivo Braulio Vázquez y presidente Luis Abalza, para mandar ese mensaje de unión, ese mensaje de ir todos juntos. También sacó el club un vídeo diciendo que aquí no se rinde ni Dios, y el viernes mañana tendremos ese entrenamiento a puerta abierta aquí en el estadio del Sadar, para que la afición pueda darle todos los ánimos al equipo, para que vaya en conjunto con toda la fuerza posible a ese partido del sábado, que es importantísimo, un partido al que no podrá haber desplazados porque el Getafe no tiene zona visitante, pero bueno, la situación es clara. Osasuna va a ir con todo lo disponible para tratar de puntuar en el estadio del Getafe. Evidentemente la victoria es lo mejor, pero bueno, el empate también le vale al Club Atlético Osasuna para mantenerse un año más en primera división. Está la única duda de Víctor Muñoz, que ayer habló Braulio y dijo que, bueno, pues que parece complicado que pueda estar, pero que se va a ir evolucionando a lo largo de la semana, y sobre todo ese mensaje de unión, de ir con todo para puntuar ante el Getafe y mantenerse un año más en primera división. Saludos.
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4: ¿Qué tal? Muy buenas. Pues como bien sabéis, el Rayo Vallecano tiene abiertos dos frentes que pueden permitirle culminar una temporada absolutamente histórica. Es innegable que la final de Leipzig está en el día a día del club, como no puede ser de otra manera, pero también es igual de cierto que el partido de Vitoria ha adquirido un cariz de importancia máximo hasta el punto pues de que los jugadores ayer mismo en el Media Day organizado por la UEFA trataron de abstraerse y de evitar cualquier tipo de declaración fuera de lugar y poniendo el foco precisamente en esa visita a Mendizorroza, porque el Rayo necesita mejorar el resultado del Getafe para poder estar de nuevo una temporada más de manera consecutiva en la Serie A, la segunda en la Conference League, garantizándose esa presencia, algo que evidentemente no ha conseguido a lo largo de toda su historia, y no va a desaprovechar la oportunidad, o por lo menos va a tratar de hacer los deberes por su cuenta ante un Deportivo Alavés que además ya está totalmente salvado y que seguirá una temporada más en Primera División. Es cierto que los planes de Íñigo Pérez, como él mismo afirmó tras la disputa del partido ante el Villarreal, será la de ver los jugadores menos habituales, los que menos minutos han tenido, porque es cierto que ha repartido muy mucho el técnico navarro la presencia durante toda la temporada en las tres competiciones, y se podría asemejar mucho el once al que vimos en el estadio de Mestalla, con jugadores del perfil de Nobel Mendy, del propio Pachaspino, la opción de ver a Bayou, la opción de ver a Gumbau, al propio Fran Pérez, a Carlos Martín, con la alternativa también de Sergio Camello, en definitiva darle la opción a esos jugadores que probablemente de cara a la final de la Conference parten con varios pasos por detrás con respecto a los titulares, pero que pueden ser opciones interesantes como revulsivos. Con los nombres propios de Álvaro García y de Ilia Sacomas, que tienen esa final entre ceja y ceja, apuntan a ser las dos grandes ausencias, además de la de Luis Felipe, que continúa con su proceso de recuperación, y Unai López, que será baja en este caso por sanción.
1: Pablo Villa, de Radio Marca, pues digo que Íñigo Pérez puede tener un equipo semblante al que va a jugar así en Mestalla. Pues sería un equipo pues en molte novetats, no sería el equipo titular, perquè és normal. 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
2: Sí, desde luego, al final el Rayo Vallecano está realizando una temporada muy importante a nivel histórico para ellos, con esa final de competición europea que tienen por delante frente al Crystal Palace, pero con esa posibilidad, y ayer lo decía el propio Íñigo Pérez, de vía liga repetir competición europea. Para ellos, al final, si se da esa situación de superar al Getafe en la tabla clasificatoria, supondría jugar Conference, pero si gana la Conference jugaría Europa League. Pero claro, el primero de los partidos es el de Liga, y cuanto menos tienen que intentar atar de nuevo presencia en una competición con la que están disfrutando mucho esta temporada. Veremos qué es lo que sucede en la final europea, pero de partida el Rayo, como nos contaba el compañero Pablo Villa, parece que va a volver a rotar pensando en esa última jornada, dar descanso a futbolistas que luego vayan a ser importantes en la final europea.
1: ¿Y el Alavés? ¿Cómo afronta el partido el Alavés? En casa, en Mendizorroza, ya salvat matemáticamente, pero bueno, ellos tienen la licient de, bueno, de mejorar clasificatoriamente, de acabar la temporada en un buen sabor de boca, en un triunfo davant la seva afició. En su cuenta, Jon Aroca, del Correo de Vitoria.
5: ¿Qué tal, compañeros? El Deportivo Alavés llega a la última jornada de Liga tras quitarse un gran peso de encima después de lograr la permanencia matemática en Oviedo, cuando apenas una semana antes se veía con la soga al cuello y con grandes posibilidades de jugárselo todo en la última jornada. Ahora, en cambio, será el Rayo, su rival, el que se juega a Europa, y el Alavés será juez de esa Liga. Pero eso no significa que el Alavés vaya a plantear un partido cómodo, porque precisamente el hecho de que llegue relajado le permitirá mostrarse ante su afición en un partido con ciertos alicientes. Primero, la cuestión económica, porque no es lo mismo quedar décimo con el ingreso económico que eso implica o quedar décimo séptimo. Pero también hay un factor emocional, un factor de recuerdo, ya que el estadio recordará al equipo que en el año 2001 se proclamó subcampeón de la Europa League, entonces Copa de la UEFA, contra el Liverpool en un partido histórico. Estarán presentes en el campo varios de los jugadores de ese hito,
6: y también se organizarán varios eventos para poner el colofón a una jornada que esperan que sirva como el mejor cierre posible de la temporada. Por lo tanto, el Rayo no lo tendrá fácil, aunque bien es cierto que también sería lo lógico que primase la obligación del equipo vallecano de pelear por Europa por encima de la tranquilidad de un Alavés que se sabe con los deberes hechos y con ganas de cerrar la temporada de la mejor manera posible.
1: Gracias a Jon Aroca del Correo de Vitoria. 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
2: Nosotros en casa, en Mestalla, con la fuerza que nos otorga nuestro público, a intentar conseguir el triunfo frente al FC Barcelona, y luego iremos, por supuesto, contando este próximo sábado el minuto y el resultado de los otros dos partidos que implican a la posibilidad de que el Valencia, el curso próximo, esté jugando en competición europea.
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1: 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Ya te vemos. Bueno, fue un golpe muy, muy duro, pero bueno, ahí estás tratando de recuperarte, ¿no?
9: Sí, sí, hola, buenas. Ahí vamos, estamos ahí a ver con los médicos, estamos haciendo las pruebas para ver bien lo que tengo y la recuperación.
1: Es una pena, no podrás estar en ese playoff final, pero bueno, vas a estar ahí dando apoyo a tus compañeras, porque evidentemente no vas a poder jugar, pero te estamos viendo estos días aquí en la Ciudad Deportiva de Paterna, que vienes, bueno, también pues recuperándote, pero sobre todo ahí en el vestuario ayudándolas y mucho.
9: Sí, apoyándolas, ya solo quedan estos dos últimos partidos, yo creo que ya es estar todas juntas, lo que llevamos haciendo todo el año, y ahora me toca a mí otro papel, apoyarlas desde fuera, y ahí voy a estar.
1: Víctor, temo el de mèrit, pues lo que va a pasar, y ahora que n'hi ha que ficar en context com se va a lesionar Hanna en ese partit contra l'Albacete, perquè va a ser en una parada decisiva, determinant, podien dir, per a evitar pues el 3-2, i ahí és quan se va a lesionar Hanna de gravedad.
2: Sí, es un gran infortunio para el equipo, porque es la realidad. Hanna, cuando ha estado a disposición de Miquel Crespo, ha sido la guardameta titular del Valencia en este curso, donde, recordemos, en cuanto a porterías a cero se refiere, el conjunto valencianista es el gran destacado en este curso, y gran mérito es, por supuesto, obra de Hanna, además del trabajo defensivo del Valencia. Y el otro día, en ese encuentro frente al Alba Fundación aquí en el Antonio Puchades, en un momento clave donde es cierto que empezamos muy bien, logramos la ventaja de 3 goles, pero ellas consiguieron recortar diferencias antes del descanso. Llegó el momento de la expulsión de Nazaret, y justo en esa acción de la expulsión de Nazaret, la falta, a continuación el lanzamiento provoca la lesión de Hanna, con una gran intervención de nuestra guardameta, pero desgraciadamente diciendo adiós a la temporada por esa intervención. Hanna, hasta el último momento sirviendo al equipo y ayudando a lograr, ojalá se confirme dentro de los fines de semana, ese ascenso.
9: Ojalá, ojalá, por lo menos, vale, que te lesionas, que merezca la pena, ¿no? Pero bueno, eso.
2: Supongo que fue un momento en el que la alegría por la intervención pasa a continuación al dolor enorme que sientes por la lesión que sufres.
9: Sí, sí, bueno, a ver el brazo, ya supe que ya se había acabado para mí la temporada. Pero bueno, por lo menos saber eso, que no fue gol, por lo menos, por la otra parte. Al final, ya que te tiras, por lo menos...
1: Fue una gran parada, pero claro, en un momento pues muy duro también lo personal para ti, Hanna.
9: Sí, sí, lo que he dicho, ya cuando me vi el brazo ya supe que había terminado la temporada. Ha sido un fin de semana duro, porque al final queda, yo creo que lo más bonito de la temporada, por lo que te has pasado un año luchando. Pero lo que he dicho, ahora me toca apoyar desde otra parte y...
1: Y aquí está Hanna, porque ya digo, está lesionada, no va a poder jugar, es un momento duro para ella, pero quieres estar aquí con tus compañeras día a día.
9: Sí.
1: Es la eliminatoria final para volver a la élite del fútbol femenino y quieres darles tu apoyo.
9: Eso es, voy a ser la primera fan ahí en la grada. Y...
1: Porque claro, vas a ir a Villarreal el sábado, sí, estar sí, ahí sí. Con ellas.
9: Sí, sí, sí, vamos a ir en el bus, vamos a estar con ellas.
2: Al final yo creo que es más que nunca el momento para demostrar que somos un equipo, Hanna, que esté quien esté en el terreno de juego, entre todas se va a conseguir ese objetivo y se va a pelear por ello.
9: Eso es, ahora le toca el turno a Marina, uh-huh. Que lo ha hecho genial las ocasiones que ha tenido, y sé que lo va a hacer bien en los dos partidos que quedan.
2: Uh-huh. Porque ya lo ha demostrado también.
9: Exactamente.
2: Tuviste tú una lesión, es que no es la primera, porque vemos que tiene el brazo dañado, pero también se jugó el rostro por el equipo, y de hecho eso lo obligó a perderse sí. Varias jornadas, y yo creo que es la clara demostración de lo que se juega el tipo Hanna en cada uno de los partidos del Valencia, y también luego la preparación que lleva a cabo Marina en el día a día, que jugó en Copa de la Reina y también fue importante en ese tramo de competición de liga que jugó.
9: Ha demostrado, entrena como nadie, trabaja la que más, y yo creo que por lo bueno es que ahora tiene la oportunidad también de demostrar.
2: A nivel físico, desde luego, das fe de lo que cuesta intentar lograr un ascenso.
9: Sí,
2: ¿eh?
9: Sí, sí, sí. No, me he llevado al final los golpes, pero bueno, no pasa nada.
1: El otro día lo comentaba también el míster, Miquel Crespo, nada más acabar el partido, ¿no? Bueno, poniendo también en valor, pues eso, cómo te lesionas en ese momento, evitando pues un gol, pero también, bueno, acordándose de Andrea Recio, que está lesionada, Rebeca Elo, Nazaré, que no van a jugar por sanción, pero decía, todas juntas vamos a sacar esto adelante, lo que estábamos comentando, sois una familia y vais a ir todas a una.
9: Eso es, llevamos todo un año juntas, entrenando todos los días, en los días difíciles, en los partidos que se nos han complicado. Las que están fuera y las que estamos dentro, estamos todas juntas, unidas, y lo vamos a seguir estando.
2: Y llega el momento de la verdad, llega la última eliminatoria frente al Villarreal. ¿Cómo lo veis en el vestuario?
9: Bien, es un partido complicado, obviamente, pero yo creo que sabemos lo que tenemos que hacer, ya no tenemos nada que mostrar, quedan estos dos partidos. Ahora es disfrutar, jugar al fútbol, hacer lo que sabemos.
2: Uh-huh. De momento esta temporada en competición oficial, Copa de la Reina, logramos el pase con triunfo precisamente en Villarreal. En Liga allí empatamos en un partido que yo creo que debe servir para estar atentas y prestar atención desde el primer momento y salir concentradas con ese 2-2 que se dio, y aquí en el Puchades conseguimos la victoria. Que siga la racha.
9: Eso espero. A ver, sí.
1: Bueno, Hanna, pues lo dicho, ánimo, mucha fuerza, ahora pues a recuperarse para estar bien la próxima temporada, ojalá sea en la Liga F, porque tú también has ayudado y mucho al equipo, aunque no puedas jugar este playoff final, pero nos quedamos con eso, con lo que nos has dicho, que todas juntas vais a sacar esto adelante y el Valencia femenino volverá a la élite del fútbol femenino la próxima temporada.
9: Así será, muchas gracias.
2: Y sobre todo, Hanna, tú que vas a estar en la grada, quieres estar rodeada de muchos aficionados del Valencia, que el Puchades en el encuentro de vuelta pueda marcar también diferencia y que todos juntos celebremos ese ascenso.
9: Eso es, ya, yo creo que ya lo marcó aquí contra el Albacete. Uh-huh. La afición es el jugador número 12 que decimos siempre. Se notó el apoyo, agradecemos un montón ver el Puchades lleno. Yo creo que eso, que para la vuelta también nos van a volver a ayudar seguro.
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9: Muchas gracias.
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2: Sí, todos juntos, ¿no? Al igual que hablamos de la fuerza de Mestalla, pues hablemos de la fuerza también del Puchades y del empuje de nuestro público, que seguro va a estar el próximo día 30 de mayo, el sábado de la semana que viene, a las 6 de la tarde, en ese partido de vuelta que se va a disputar en el campo principal de la Ciudad Deportiva de Paterna. 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
2: Sí, estamos hablando de Iñaki Rebollo, que va a continuar su formación en la Academia del Valencia Club de Fútbol, así que desde aquí nuestra enhorabuena para él y a seguir formándose en estas instalaciones, en una ciudad deportiva de Paterna, en la que los jugadores y jugadoras crecen, evolucionan y defienden la camiseta con orgullo y compasión. Pues en este caso, ampliación de contrato para Iñaki Rebollo.
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